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Guaraña 97.5, con la hora exacta. Son las 10:08.

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6: 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Son las 10 y 14 minutos. 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Guaraña 97.5, con la hora exacta. Son las 10 y 15 minutos.

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6: 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Son las 10 y 21 minutos. 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Guaraña 97.5, con la hora exacta. Son las 10 y 22 minutos.

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6: Guaraña 97.5, con la hora exacta. Son las 10 y 30 minutos.
7: 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Guaraña 97.5, con la hora exacta. Son las 10 y 31 minutos.

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4: Guaraña 97.5, con la hora exacta. Son las 10 y 37 minutos.
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4: Guaraña 97.5, con la hora exacta. Son las 10 y 38 minutos.

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Guaraña 97.5 con la hora exacta. Son las 10 y 50 minutos. 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

0: 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Son las 10 y 56 minutos.
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Guaraña 97.5, con la hora exacta. Son las 11:03. 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

Guaraña 97.5, con la hora exacta. Son las 11 y 10 minutos. 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

Guaraña 97.5, con la hora exacta. Son las 11 y 17 minutos. 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

0: Guaraña 97.5 con la hora exacta. Son las 11 y 25 minutos.
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Guaraña 97.5 con la hora exacta. Son las 11 y 34 minutos. 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

Guaraña 97.5, con la hora exacta. Son las 11 y 40 minutos. 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

Guaraña 97.5, con la hora exacta. Son las 11:46.

Guaraña 97.5 con la hora exacta. Son las 11 y 52 minutos. 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

Guaraña 97.5, con la hora exacta. Son las 11:58.

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Gloria al bravo pueblo.

Guaraña 97.5 con la hora exacta. Son las 12 y 12 minutos. 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

Guaraña 97.5, con la hora exacta. Son las 12 y 19 minutos. 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

Guaraña 97.5 con la hora exacta. Son las 12:27.

0: 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Son las 12 y 35 minutos.
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Guaraña 97.5, con la hora exacta. Son las 12 y 44 minutos. 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

Guaraña 97.5 con la hora exacta. Son las 12 y 50 minutos. 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

Guaraña 97.5 con la hora exacta. Son las 12:57.

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1: 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Es la 1:12. 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

Guaraña 97.5, con la hora exacta. Es la 1:20. 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

Guaraña 97.5, con la hora exacta. Es la 1:29.

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Es la 1:42. 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

0: tuvo esa clase de oro?
1: Bastante bien. ¿Llevas mucho tiempo esperándome?
0: Un poco, pero te quiero mucho, mi amor.

Guaraña 97.5, con la hora exacta. Es la 1:49. 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

Guaraña 97.5, con la hora exacta. Es la 1:58.

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Guaraña 97.5 con la hora exacta. Son las 2:07. 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

Guaraña 97.5 con la hora exacta. Son las 2 y 15 minutos. 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

Guaraña 97.5 con la hora exacta. Son las 2 y 22 minutos. 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

Guaraña 97.5 con la hora exacta. Son las 2 y 32 minutos. 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

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Son las 2:39.

Guaraña 97.5, con la hora exacta. Son las 2 y 47 minutos. 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

Guaraña 97.5, con la hora exacta. Son las 2 y 55 minutos. 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

Guaraña 97.5 con la hora exacta. Son las 3 y 8 minutos. 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

Guaraña 97.5 con la hora exacta. Son las 3 y 21 minutos. 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

Guaraña 97.5, con la hora exacta. Son las 3:29.

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Guaraña 97.5 con la hora exacta. Son las 3 y 35 minutos. 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

Guaraña 97.5 con la hora exacta. Son las 3 y 42 minutos. 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

Guaraña 97.5, con la hora exacta. Son las 3 y 51 minutos. 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

Guaraña 97.5 con la hora exacta. Son las 3 y 56 minutos. 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

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Guaraña 97.5, con la hora exacta. Son las 4 y un minuto. 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

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Son las 4 y 8 minutos. 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

Guaraña 97.5 con la hora exacta. Son las 4 y 14 minutos. 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

Guaraña 97.5 con la hora exacta. Son las 4 y 22 minutos. 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

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Son las 4 y 29 minutos. 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

Guaraña 97.5, con la hora exacta. Son las 4 y 34 minutos. 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

Guaraña 97.5 con la hora exacta. Son las 4 y 41 minutos. 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

Guaraña 97.5 con la hora exacta. Son las 4 y 47 minutos. 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

Guaraña 97.5 con la hora exacta. Son las 4 y 53 minutos. 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

0: 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Guaraña 97.5, con la hora exacta. Son las 5:00. 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
2: Cielo encapotado se cierne sobre el anfiteatro, mientras abren los portales de hierro, dejando escuchar, en macabra dualidad, un himno cristiano y rugido de fieras. Estamos en la época de los Césares, año 82 después de Cristo, y en el gran Coliseo romano, la turba está a punto de saciar su sed de sangre. Fue escenario de crueles espectáculos circenses. Fortaleza formidable, vasto hospital durante la peste negra, gran teatro del drama de la pasión en la Edad Media, establo para los caballos de Napoleón cuando sus tropas ocuparon Roma. Y en esta época, poderoso imán para turistas. El Coliseo Romano fue comenzado por Vespasiano en los años 69 y 79 de nuestra era y lo terminó Tito entre el 79 y 81. Según se dice, fue edificado en solo 4 años con la ayuda de 12.000 judíos cautivos llevados a Roma por el emperador después que conquistó a Jerusalén. Por cierto que cuando terminaron los trabajos, fueron lanzados a las fieras, y se dice que es por eso que muchos judíos ortodoxos nunca pasan bajo el arco de Tito, erigido para conmemorar su triunfo. Fue en el año 264 antes de Jesucristo cuando aparecieron en Roma los primeros gladiadores. Se trataba por lo general de ex-soldados, prisioneros de guerra, esclavos y criminales. El combate era a muerte, pero aquello no bastaba para la multitud que siempre sedienta de sangre pedía más y más salvajismo en los espectáculos. De allí que para crear más variedad en estos, se introdujo la matanza de animales salvajes. Se dice que en Roma llegaron a haber hasta 500.000 de desocupados entre lo que hoy conocemos como buhoneros y malentretenidos. Los Césares, conscientes del caudal político y potencial peligrosidad de aquella gran masa de parásitos y maleantes, se vieron en la necesidad de proveerles no solo de alimentos, sino diversiones a costa de gastos fantásticos. De allí que Juvenal, severo comentarista de su época, condensara así la degeneración de entonces. El pueblo, que en otro tiempo confería mandos, consulados, legiones, ahora ansía con vehemencia solo 2 cosas, pan y circo. Cuando se fastidiaron de las luchas entre gladiadores solos o contra animales, la turba exigió algo nuevo. Gladiadores que pelearan vendados, combates de cuadrillas, entre enanos, entre mujeres, y finalmente que se arrojaran seres indefensos a las fieras, se quemase vivos a los delincuentes y se crucificara a los cristianos. No hubo bajeza o salvajismo que no se presentara en el circo romano. El Coliseo, acosado por los elementos y por el hombre, poco a poco se fue deteriorando, aunque su presencia siempre siguió dando a los romanos una sensación de seguridad en base a una profecía hecha por Bede hace más de 1200 años. Mientras dure el Coliseo, así Roma durará. Cuando caiga el Coliseo, Roma caerá. Y cuando Roma caiga, el mundo caerá.
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3: Guaraña 97.5, con la hora exacta. Son las 5:06. 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

Guaraña 97.5, con la hora exacta. Son las 5 y 15 minutos. 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

Guaraña 97.5 con la hora exacta. Son las 5 y 22 minutos. 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

Guaraña 97.5, con la hora exacta. Son las 5 y 28 minutos. 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

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Son las 5 y 33 minutos. 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

Guaraña 97.5 con la hora exacta. Son las 5 y 43 minutos. 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

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Son las 5 y 49 minutos. 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

Guaraña 97.5, con la hora exacta. Son las 5 y 56 minutos. 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

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Guaraña 97.5, con la hora exacta. Son las 6:08. 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

Guaraña 97.5 con la hora exacta. Son las 6 y 14 minutos. 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

Guaraña 97.5 con la hora exacta. Son las 6 y 22 minutos. 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

Guaraña 97.5 con la hora exacta. Son las 6 y 29 minutos. 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

Guaraña 97.5 con la hora exacta. Son las 6:36. 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

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Son las 6 y 41 minutos. 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

Guaraña 97.5 con la hora exacta. Son las 6:50. 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

0: 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Guaraña 97.5, con la hora exacta. Son las 6:58 minutos.
1: Nuestro camino es el desarrollo de la patria. Con el firme propósito de seguir impulsando el desarrollo de la patria, la presidenta encargada de la República, Delcy Rodríguez, dio la bienvenida a los acuerdos firmados con la empresa multinacional Shell.
2: Quiero, en nombre del gobierno y del pueblo de Venezuela, darle la bienvenida a las altas autoridades de la empresa Shell, una de las empresas más importantes en el mundo, y a sus autoridades en el país también. Estamos dando un paso histórico, así lo considero yo, con la firma de esta licencia para la fase número uno, el desarrollo, la explotación del campo Lorán. Es un campo transfronterizo que tenemos con Trinidad y Tobago. Una licencia que va a permitir que Venezuela dé un paso muy importante en su desarrollo gasífero y también como exportador de gas.
1: En el encuentro se suscribieron un total de 5 instrumentos de relevancia estratégica para incrementar las capacidades energéticas de Venezuela. Ministra del Poder Popular para Hidrocarburos, Paula Henao.
3: Estamos nosotros suscribiendo unas firmas muy importantes para todo lo que es el desarrollo gasífero y lo que es el incremento de producción de nuestros crudos livianos en el norte de Monagas, así como también lo que es el aprovechamiento del gas de quema. Estas firmas no solamente representan la oportunidad del desarrollo de un campo muy importante para nosotros, como lo representa el campo Lorán en Costa Fuera, con un yacimiento transfronterizo, que por supuesto Venezuela tiene unas reservas muy importantes allí, están próximas a que podamos drenar y a comercializar en el corto plazo, sino que también afianzando lo que es la cooperación a través de nuestra alianza técnico-financiera.
1: Pero además, la ministra Henao puntualizó que ya se están realizando las primeras órdenes de servicio.
3: Estamos nosotros en este momento suscribiendo las primeras órdenes de servicio y órdenes de compra que se van a materializar en el corto plazo en esos barriles que necesitamos ver en superficie para todo lo que es el apalancamiento del crudo de nuestra faja del Orinoco, sino que también con la recuperación de nuestro sistema y parque compresor y por supuesto todo el aprovechamiento del gas de quema, vamos a poder incorporar más volumen a nuestro mercado nacional para lo que es el suministro de nuestro mercado interno y por supuesto el aprovechamiento en el resto de los sectores y por supuesto principalmente en nuestras operaciones petroleras. Muy contentos de suscribir esta firma y darle las gracias por podamos nosotros ser parte de esta actividad.
1: La presidenta encargada de la República, Delcy Rodríguez, reafirmó que todos los acuerdos firmados serán para el impulso de Venezuela y el beneficio de nuestro pueblo.
2: Se han firmado acuerdos con figuras de negociación que están contemplados por primera vez en la ley de hidrocarburos que fue recientemente reformulada y reformada y nos está permitiendo estas formas de negociación y acuerdos de negocio flexibles donde también daremos impulso a la producción, como lo dijo la ministra, y que tengamos un mejor aprovechamiento de los recursos para el pueblo de Venezuela.
4: No puede haber un proyecto socialista si nuestro país no tiene el control y el dominio de sus riquezas, de sus recursos naturales, de su economía, del inmenso potencial que debe ser desarrollado ampliamente para bien del país, para continuar impulsando el desarrollo económico, el desarrollo social, el desarrollo integral, para continuar abriendo el camino.
1: Cuando se trata del beneficio del pueblo venezolano, entra en juego el futuro de la patria.
2: Los pasos que estamos dando hoy son el futuro de nuestro país. Eso es una certeza. Y yo quiero también aprovechar de ofrecer a las empresas con las cuales hemos suscrito acuerdos, quiero ofrecer jóvenes profesionales que se han registrado en nuestra página web para ofrecer su servicio a las empresas que están llegando a nuestro país a invertir. Bueno, aquí está el futuro para nuestros jóvenes profesionales, para nuestros jóvenes emprendedores, pero también para la felicidad de nuestro pueblo.
5: Miremos hacia adelante, el camino por andar, el camino en construcción, lleno de grandes posibilidades. Son las condiciones objetivas, son las condiciones subjetivas, políticas, sociales, económicas, ideológicas, las que van moldeando la conducta individual, la conducta colectiva. Es necesario que eso lo entendamos hoy más que ayer, porque estamos nosotros hoy en medio de vigorosos acontecimientos para que a conciencia juguemos el rol que nos ha tocado jugar en esta nueva hora grandiosa de nuestro pueblo.
2: Mr. Costello, Adam, Elías y otras autoridades de la empresa Shell, agradecidos del trabajo que se está haciendo, y les digo que continuemos juntos desarrollando ustedes como una gran empresa internacional, y Venezuela quiere desarrollarse como potencia energética, que sigamos juntos.

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6: Guaraña 97.5, con la hora exacta. Son las 7 y 8 minutos. Guaraña 97.5, con la hora exacta. Son las 7 y 8 minutos.
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Guaraña 97.5, con la hora exacta. Son las 7 y 14 minutos. 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

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Son las 7 y 21 minutos. 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

Guaraña 97.5, con la hora exacta. Son las 7:29.

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3: Guaraña 97.5, con la hora exacta. Son las 7:32. 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Son las 7:32.
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Guaraña 97.5 con la hora exacta. Son las 7 y 40 minutos. 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

Guaraña 97.5 con la hora exacta. Son las 7 y 56 minutos. 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

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Guaraña 97.5, con la hora exacta. Son las 8:02.

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4: Guaraña 97.5, con la hora exacta. Son las 8 y 8 minutos.
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causas, razones. Hello, muy buenos días, Altagracia. Como siempre, para nosotros es un placer poder acompañarlos el día de hoy. Bueno, y desde ya pueden comunicarse con nosotros llamando al 334-1421 para que soliciten esos temas que ustedes quieren escuchar. Desde ya, ¿quiénes le estarán acompañando hasta las 10 de la mañana? En la dirección de la estación, el señor Julio César Pulido. En la gerencia general, el señor Orlando Amat. En la parte digital, Lenin Hernández. En los controles, llevándote buena música, el DJ Eduardo Vistoso. Yo soy Joana Torres, productor nacional independiente 33689. Avanzamos musicalmente y ya venimos con mucho más de estas poderosas razones.

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1: Guaraña 97.5, con la hora exacta. Son las 8 y 37 minutos.
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0: 9:24 minutos de esta mañana, hoy viernes 26 de junio del año 2026. Estamos en tu programa Sin Filtros con Pemón. Estamos en un programa especial que hemos hecho el día de hoy, bueno, producto de las situaciones sobrevenidas acontecidas recientemente en todo el territorio nacional, donde varios estados de nuestra hermosa nación Venezuela se vieron afectadas producto de el sismo que hemos, bueno, sentimos todo, pues eso fue, por supuesto, se sintió pues a nivel nacional. Inclusive nosotros aquí en el municipio de Monagas, en varios lugares de aquí el municipio, se sintió el temblor. Un primer temblor de 7.1 fue el primero, y 39 segundos después fue de 7.5. Importante destacar que este programa especial lo estamos haciendo el día de hoy en compañía de Luis del Corral, presidente de la Cámara Municipal. Está el coronel Matos, comandante de la ADI, el cacique Tamanaco. Tenemos aquí también a Wilmer Fernández, comandante de director de Protección Civil Municipal. El día de ayer nosotros estuvimos en la activación del órgano de defensa integral del municipio Monagas, el cual yo presido como alcalde del municipio, y dentro de ese órgano de dirección integral está conformado por supuesto todos los organismos de seguridad y por supuesto instituciones pertinentes, porque el órgano de dirección integral, la ODI, es para atender situaciones sobrevenidas en materia de administración de desastres y cualquier situación que el Estado venezolano requiera de ser atendido de manera inmediata por un Estado Mayor conjunto que tenemos y que lo hemos venido nosotros hemos venido integrando y trabajando de hace bastante tiempo. Hemos hecho inclusive hasta simulacro y hemos hecho algunos ejercicios importantes. Yo quiero que el día de hoy, bueno, conversar un poco sobre la situación que hemos tenido allí, y que muy lamentable, Luis, lo ocurrido. De verdad que nosotros desde aquí, desde el municipio de Monagas, nos unimos no solo al duelo nacional, nos unimos también en cadena de oración para todos esos hermanos y hermanas que de una u otra forma padecieron y están sufriendo y todavía están allí en esa situación compleja, no solo en La Guaira, que fue el estado más afectado, sino también en el interior del país, también en Caracas, en varias partes, en lugares de Caracas, San Bernardino y otros sectores de Caracas también hacia el este, fueron afectados en este tema del temblor. También en Carabobo, Aragua, Falcón, no sé si me escapa otro estado allí, Yaracuy, bueno, Yaracuy fue el foco, fue el epicentro de esta situación, y que por supuesto de ahí para acá en los otros estados se sintió. En el caso nuestro por aquí fue una escala de 6.1 y así fue progresivamente bajando en algunas otras ciudades del interior del país. No solo tuvimos todos sismos, también es importante destacar e informar a la población que hemos tenido hasta la fecha de hoy, según reporte de nuestra presidenta encargada, Delcy Rodríguez, hemos tenido aproximadamente 234 réplicas. Óigase bien, 234 réplicas. Inclusive esta mañana hubo otro, en la madrugada otro hubo otro sismo de 3.3 creo, de 2.3 creo. Ubicado más o menos en el sector allá mismo en La Guaira. Yo quiero informar también que bueno, todos de una u otra forma nos vimos afectados. Hay gracitanos, gracitanas que lastimosamente han fallecido en esa situación. Tenemos también hijos de aquí de los valles del Orituco que todavía no se sabe el paradero de muchos de ellos, están todavía en el proceso de búsqueda y búsqueda y rescate, y que de una u otra, así como lo tenemos aquí, lo tenemos también en Guaribe, lo tenemos en otros municipios. Es decir, que es una situación que ocurrió en los estados que fue afectado de manera directa en los estados antes mencionados, pero de una u otra forma toca de manera indirecta a cada uno de nosotros, y que bueno, aprovechando la oportunidad, nos unimos al dolor, a esas pérdidas irreparables, y que esta es una situación que nadie está preparado para ello. Yo aprovecho la oportunidad antes de darle la palabra, compañero Luis y Mato, que está aquí, el coronel Mato, que nosotros tenemos que aprovechar esta oportunidad para llamar a la reflexión, para llamar a la conciencia, a apelar a la sindéresis de la gente, a la empatía, no aprovechar estas situaciones para actividades politiqueras o actividades, bueno, que vayan en otra dirección. Es bueno, Luis, que nosotros en este momento importante nos unamos como hermanos para apoyar lo que nosotros podamos brindar desde aquí a nuestros hermanos y hermanas.
1: Sí, buenos días a toda la audiencia. Realmente hay que expresar la solidaridad con toda la población y hacer un llamado a la calma, a la tranquilidad. El gobierno se encuentra desplegado plenamente en todo el territorio nacional y ciertamente es un hecho para el cual no estábamos preparados. Psicológicamente, lo conversaba con unos compañeros de los cuerpos de seguridad del Estado, no esperábamos una situación de este tipo, menos porque estamos atendiendo la situación del Jovito y se nos presenta esta situación tan particular. Ciertamente expresamos nuestro pesar por el fallecimiento de todos los venezolanos, en especial los compañeros, nuestros vecinos, compañeros que conocíamos acá de Altagracia y Tuco, ya sabemos algunos compañeros, pero hay que expresar que el gobierno se encuentra plenamente desplegado, ya los compañeros van a dar los detalles de eso, Pedro, y ciertamente un llamado a la tranquilidad, a la calma, así como lo indicaba el alcalde. Después de los dos terremotos, los dos sismos, se han presentado algunas réplicas, nosotros no hemos sentido, pero ya son 200 y tantas réplicas, y es importante mantener la calma, la tranquilidad, en función de que entendamos que eso es un proceso que después de los terremotos hay ciertas réplicas, pero no implica mayor complicaciones. Realmente el llamado es a mantener la calma y a expresar nuestra solidaridad de una manera bien encauzada y sobre todo pues darle gracias a Dios porque las afectaciones no han sido tan importantes.
2: Buenos días a todo el pueblo gracitano. Me uno en los deseos de los dos ponentes anteriores con respecto al llamado a la calma de toda la población y lamentable las pérdidas humanas que están ocurriendo gracias o debido a la tragedia que no esperábamos los venezolanos para este momento. En ese sentido, manifestamos el apoyo o el apoyo que debemos tener a nivel nacional con los pueblos más afectados en esta situación, y me permito leer los puntos de acopio que están dispuestos gracias a la alcaldía, a la Fuerza Armada, a Protección Civil, para recoger la ayuda humanitaria que requiere la ciudadanía, ¿verdad? En la parroquia Altagracia se encuentran tres centros o tres puntos de acopio, uno en la Plaza Bolívar, otro en el Chala y el otro en el INAS. En la parroquia Lezama se instaló en la prefectura. En la parroquia Libertad también se instaló en la prefectura. En la parroquia Macaira, está en el Centro de Educación de Macaira. En la parroquia San Rafael, en el Consultorio Popular, Sectores Unidos. En la parroquia Zule, en la Sala de Autogobierno. Y en Paso Real de Macaira, en la Sala de Autogobierno. Son los puntos de acopio que se han dispuesto en el municipio para la recolección de la ayuda humanitaria. Me permito informarle que todos los organismos de seguridad ciudadana, la Fuerza Armada Nacional, el Cuerpo de Bomberos, la Dirección de Protección Civil, se encuentra desplegada en todo el municipio desde el día 24, haciendo un constante patrullaje y seguimiento a la situación del municipio. Hay un despliegue por parte de la Guardia Nacional Bolivariana, la Milicia Bolivariana, en apoyo a la población de La Guaira para hacer ya un rescate directo de las víctimas afectadas por este desastre. Ahora lo dejo con el compañero, sí, Wilmer, para que dé un balance sobre.
1: Estamos escuchando al coronel Darlin Matos, que es el comandante del área de defensa integral, y tenemos, sí, pueden comunicarse con nosotros a través del 334-1421, cualquier información, cualquier pregunta, y
0: sí, por esta vía le vamos a dar sugerencia o de repente información. Sí. Lo pasa a los teléfonos 0424-368 9141-0426-644-5426. Es importante destacar aquí, bueno, que darle un parte, Mato, y ahorita Wilmer va a dar un balance de la situación. Fíjense que aquí en el municipio, a pesar de que, bueno, se sintió bastante fuerte el temblor, el sismo, porque es importante destacar, fueron dos sismos. Aquí hay gente que ha salido de manera deportiva, por decirlo así, y disculpa el término que lo utilice a los deportistas, a decir cosas, que dónde está la Fuerza Armada, que dónde están los organismos de seguridad, que dónde está el gobierno, que yo no sé qué más. En este tipo de situaciones, de catástrofe de esta índole, no se puede trabajar con maquinaria pesada de manera directa, porque recordemos que hay escombros, Matos. Entonces, si tú colocas una maquinaria, eso puede ocasionar un incidente mayor. Eso tiene un proceso, eso es un proceso, eso no es así como la gente piensa. Ah, ¿dónde está la máquina para levantar las cosas? Eso tiene su si estos países que tienen experiencia en esto, México, por ejemplo,
1: sí,
0: que es un país que tiene mucha experiencia en materia de sismo. Chile es un país que tiene demasiada experiencia en materia de sismo. Han mandado sus equipos, ¿y con qué los mandaron? Pues con los equipos necesarios. O sea, hay a veces cuando uno no maneja el tema, entonces uno comienza a dar opiniones de manera
1: sin fundamento,
0: irresponsable, por decirlo. Sí. Fíjate que allá estaban unos creadores de contenido, allá en La Guaira, generando un matriz de opinión que supuestamente había una alerta de tsunami. Bueno, eso generó, hermanos, un terror allí en la población y generó un cuello de botella allí que ahorita, en este momento, está más complejo poder bajar allá. De hecho, la presidenta encargada acaba de anunciar que militarizó el estado de La Guaira, porque, bueno, por razones estratégicas hay que tener mucho cuidado. Porque, bueno, a nivel de infraestructura, la afectación fue igual o mayor que a la tragedia de Vargas del año 99, de la vaguada o del deslave, por decirlo así. O sea, igual o mayor a nivel de infraestructura la afectación.
1: Sí.
0: Ah, que a nivel de pérdidas humanas fue mucho menos o es mucho menos, sí. Porque dentro de la calamidad, por decirlo así, gracias a Dios y a San Juan, por decirlo así, fue de día, y que se diera la celebración de San Juan, y en La Guaira se celebra
1: la gente en la calle,
0: y la gente estaba motita por en todos lados, y la gente estaba en la calle, gracias a Dios. Y bueno, eso mitigó un poco, pues, por decirlo así. Pero hay que ser un poco responsable con esto, y lo digo en el caso nuestro, porque aquí los organismos de seguridad, las instituciones del estado en Altagracia y Orituco hemos hecho un recorrido en las instituciones educativas, en los centros de salud, hemos estado en comunicación permanente con todas las estructuras. ¿Hay afectaciones en viviendas? Sí, grietas nuevas que han salido producto del sismo que sufrimos el día miércoles. Pero a veces queremos magnificar cosas que ya venían ocurriendo. Por ejemplo, instituciones educativas, que ahorita, de hecho, yo ayer me comuniqué con la gente de FEDE para hacer una evaluación más exhaustiva referente a la institución El Camejo. Recuerda que este plantel José Ramón Camejo es una institución que tiene aproximadamente 70 años de haberse edificado. Ya venía con un proceso de deterioro en algunas paredes y columnas. Ahorita con el tema del sismo se puede observar que se pronunció en algunas secciones específicas, sobre todo antisísmica, casualmente, que tiene la estructura, gracias a Dios. Y que, bueno, ese proceso ahorita lo vamos a evaluar nuevamente para, por supuesto, tomar las decisiones pertinentes. Eso hay que hacerlo con tranquilidad, sin alarmas. Entonces, claro, hay gente a veces, Coronel Mato, y pueblo de Altagracia Orituco, que quieren alarmar las cosas. Eso genera conmoción, la desesperación en la gente. Mira, ya tenemos demasiado y suficiente con lo que está pasando ahorita, para que nosotros también aquí en el municipio también estemos a veces como que echándole más leña al fuego. Entonces comienzan, mira, y aquí se cayó una teja, y aquí se cayó unas lajas. Bueno, pero se cayó una teja, se cayó una laja, de repente se cayó una ventana o se cayó...
1: Claro.
0: Esto a comparación a lo que está viviendo esa gente prácticamente es nada. Pero no podemos llamar o generar más zozobra, por decirlo así, a lo que ya se tiene. Aquí hay gente, compadre, que no sabe nada de hijos, de familiares, de sobrinos. Y ya eso fue el miércoles, ya hoy es viernes, Mato. Yo conozco una gente ahí que tiene dos días tratando de... Yo conozco una señora que se empujó para la Guaira a buscar a sus hijos. Claro, o sea, es un tema. Y bueno, también es importante destacar que ya se han destinado varios puntos para los centros de acopio. Ya el coronel Matos anunció el tema de los puntos para el tema del centro de acopio. Hay gente, comerciantes que se han puesto también a la tarea.
1: Tomado la iniciativa.
0: Comerciantes, miembros de comunidades, productores, todo aquel, todo aquella que quiera contribuir, bienvenido sea. Eso sí, todo con orden. Claro. Porque eso se puede malinterpretar o se puede o puede dar pie a otras cosas. De hecho, el acceso ahorita a La Guaira está limitado y restringido. Eso no es que usted va, ay, yo agarré un camión y fui para allá y lo fui a llevar a la gente. No, eso ahorita está un poco complejo porque bajó mucha gente
1: espontáneo.
0: Ajá, pero entonces en vez de trabajar o
1: pero tiene una razón
0: o hacer el apoyo, como que era más el tema de sacar un video que estabas entregando algo que la acción como
1: no tal. Y además que eso no. Tiene una razón porque la prioridad son los equipos, la maquinaria y todo para remover escombros y tienen prioridad los equipos de rescate.
2: De hecho, la militarización de La Guaira es para restringir el acceso a personas que no vayan a contribuir en el proceso de rescate y ayuda de la población y disminuir el riesgo, el factor riesgo hacia ellos mismos. Por eso es que hay una orden que únicamente entre la Fuerza Armada con los equipos necesarios y el personal capacitado para realizar rescate.
0: Es así. Y bueno, que la SODI está ordenando, o sea, o está organizando en todos los estados el tema de la distribución o entrega, pues, del acopio que se tenga allí. Eso es importante que nosotros lo destaquemos. Fíjense que de aquí de Altagracia salieron un grupo importante de los bomberos. Ahorita estamos organizando un grupo importante de médicos y estudiantes de medicina. Estamos ahorita haciendo las conexiones pertinentes para colocarles dos autobuses para que salgan a La Guaira para colaborar y contribuir y apoyar a las labores que se están haciendo allá, porque mira, mientras más ahorita nos unamos y podamos nosotros ayudar a esa gente, bueno, sería excelente, ¿no? O es excelente. Y que bueno, en esta situación compleja que está viviendo la

0: de comportarnos como tal y debemos de unirnos como tal, porque ahorita, mira, fíjense ustedes, ocurrió esa situación y ahí no tuvo color político, eso afectó
1: a todo el mundo.
0: Todo el mundo, hermano. Y ojo, hay gente que uno conoce, deportistas, líderes, personalidades, que bueno, tienen sus familiares allí y es muy lamentable, pero bueno, a medida que va pasando los días, iremos teniendo más información de algunas personas específicas. Desde aquí nos unimos a la cadena de oración. Wilmer, balance en el municipio desde el día miércoles, por supuesto, que ocurrieron los hechos y todo lo que se ha venido evaluando con el tema de los daños.
2: Efectivamente, ante todo, buenos días a toda la población de Lorituco. Quiero que sepan pues que por instrucción del ciudadano alcalde, una vez pasada ya los movimientos telúricos propios del día miércoles, se activó la ODI. Es importante resaltar que, como bien nos lo dijeron los exponentes, esto lleva unas etapas, son tres etapas: la preparación, que es el antes, el durante, debemos mantener la calma, mantenernos resguardados en nuestros hogares, y el después, que es todo un proceso de resiliencia, de ayuda, de compromiso con nuestros allegados, con nuestros conciudadanos, que es lo que se está haciendo hoy en día. Desde el día miércoles se están desplegando o están desplegados todos los organismos de seguridad ciudadana, médicos, enfermeros, todos los centros de salud están activos para posibles situaciones que se pudieron haber presentado en ese momento. Gracias a Dios, en nuestro municipio, más allá del susto, no fue más nada grande, pues. Sin embargo, bueno, estamos hablando de dos movimientos telúricos simultáneos, uno trepidatorio, otro oscilatorio, que fueron los causantes y desencadenaron todo este desastre que estamos viviendo en nuestra nación hasta este día.
1: Uno son movimientos con un nivel muy alto, ese es 7.1.
2: Una liberación de energía muy, muy fuerte.
1: Y por cierto que se dio unos movimientos a nivel mundial, pero los niveles son bastante altos, ese es 7.5, es un nivel en la escala de Richter muy alto.
2: Claro, seguidamente uno de 7.1, y es más, o sea, esto se estaba previendo según Funvisis, porque durante parte del año pasado y lo que va de año, hubo pequeños movimientos o se sintieron pequeños temblores a nivel nacional, y eso desencadenó pues esta liberación de energía que, paradójicamente, aunque suene un poquito grotesco decirlo, lo que pasó en Filipinas y en Japón ayudó a mitigar un poco toda la situación aquí en nuestro país, porque si no, esto hubiese sido un poco más.
1: Sí, porque
2: más
1: tembló, grave. Hay que decirle a toda la gente que no lo sabe, y hubo un terremoto también en Japón de 6.5, en Filipinas, en California y en Nueva Zelanda. En el mismo momento que se producía en Venezuela, se produjo en esos otros países. Y háblanos del despliegue. Desde el mismo día se despliegan todos los cuerpos de seguridad.
2: Todos los organismos de seguridad, sí.
1: Bueno, que lo sepa la ciudadanía.
2: Estuvimos allí. Nosotros lo que pasa es que estamos trabajando. No nos da tiempo de estarnos tomando selfies ni de estar haciendo
0: propagandas
2: propias, sino que andamos abocados.
0: El que quiera ayudar, repito, el que quiera ayudar, que ayude. Es el tema de que está bien, contribuye, pero aquí hay gente que está más pendiente, es de una red social, de grabarse para publicaré un TikTok, mira, estoy entregando esto, estoy entregando aquello,
2: sí.
0: que la ayuda como tal o la colaboración como tal que estás prestando.
2: Y ese morbo malsano de grabar hasta las mismas personas corriendo durante el movimiento, o sea, en vez de ayudar a resguardar a la gente, sino bueno, vamos a ver si se cae o no se cae, si se aporrea o no.
0: Y casualmente, fíjate que casualmente nosotros estamos atendiendo la situación del Jovito, fíjate que yo te había llamado.
2: Sí, efectivamente.
0: El Jovito, bueno, para los que no lo tienen claro, es una población que queda a 2 horas y media después de San Francisco de Macaira, montaña arriba, en moto, 2 horas y media. Eso pertenece al estado Miranda, al municipio Acevedo. Yo me comuniqué con el alcalde de Acevedo. Él ya estaba, no es que estaba en conocimiento, ya estaba organizando el abordaje con la ayuda, como en efecto ya lo hizo. Desde ayer lo vi montado por allá en una lancha, pero eso tiene otro nombre, la que es de es un bote.
2: Un bote.
0: Bueno, sí, de hecho es un bote. Es un bote. Es un bote río arriba, porque porque también aquí buscaron manera por redes diciendo, no, que ese río viene para acá ahora.
2: Nada.
0: Para generar, ¿no?
2: Sí.
0: Esa es la parte alta. pero eso

0: va hacia Caucagua.
1: Exactamente.
0: Esa agua no viene hacia Guárico o hacia Macaira, sino va hacia Caucagua.
1: Exactamente.
0: Porque allá está una represa. De hecho, fue un tapón de una represa que se fue. Uh-huh. Y por eso es la afectación tan fuerte que tuvo esa comunidad. Esa
2: comunidad,
0: es una comunidad pequeña.
1: Sí, es el río de El Jovito, Quebrada Seca. Ellos son tributarios de lo que es el río Cuira. Y ese río Cuira desemboca hacia el Mar Caribe. O sea, nunca tocaría la parte nuestra.
2: El río Chico y esa zona.
0: Esa zona, sí, correcto. Exacto.
1: Y bueno, gracias a Dios, dentro de lo que cabe, desembocó allá, no causó mayores daños, salvo lo que todos conocemos que pasó en El Jovito.
2: Pero cuéntanos, ¿hicieron visitas en los centros educativos? ¿Hicieron visitas para que la comunidad lo sepa?
1: Claro que sí, visitamos todos los centros. Primero, lo primordial fueron los centros de salud, tanto públicos como privados, fueron visitados. Gracias a Dios no hubo ningún tipo de lesión o de fisura o de fractura en las estructuras. Aparentemente, o sea, les explico, no como pasó en otros lugares, sino el hospital, que es una construcción también que data de muchos años. Simplemente sufrió pequeñas fisuras en lo que es el friso de las paredes, y no en todo el hospital, sino en algunas áreas puntuales.
2: O sea, hay que precisar, alguna cosa es la mampostería y otra cosa son las columnas. Por eso y es que cuando
1: como tal.
2: El trabajo que hacen los compañeros de Protección Civil junto con el personal técnico, los ingenieros, es revisar la integridad de las columnas, que es lo que puede comprometer que se mantenga un edificio.
1: Claro,
2: entonces, yo estuve en el hospital Alcalde, y de verdad que esa está incólume y no se ve absolutamente nada, salvo que tenga algún problema de que se
0: ahora vaya bien, una es importante tecla. Que destaquemos, Matos, de manera técnica en materia de administración de desastre y situaciones sobrevenidas como esta, cómo se debe de responder o cómo es el abordaje, porque aquí hay gente de manera irresponsable, óigase bien, irresponsable, porque tiene un fin politiquero, hacer ver que dónde está el gobierno, dónde está la Fuerza Armada, dónde están las instituciones. Hermano, eso no. ¿Dónde está la maquinaria? La gente está trabajando con las manos. Yo por ahí leí a alguien diciendo, de aquí de Altagracia Orituco, por cierto, lo escribió, que esto no se puede perdonar. Ajá. Que esto no se puede perdonar. ¿Qué? ¿Quién va a querer que haya un sismo? Para empezar, primera vez que nosotros estamos. Porque el temblor en el 67 fue un temblor de escala, creo que fue de 4.5 o de 5, no recuerdo.
1: De 5.
0: Un temblor. Ajá. El otro más fuerte fue en 1812, registrados como tal. Que por cierto tienen unos lapsos de fecha casi similares. Tiene unos lapsos más o menos casi similares. No exactamente el mismo día, pero sí tienen un lapso de dos meses. Entonces aquí fueron dos y sismo. Y de 7, los dos.
1: Son fenómenos muy poco
0: vistos. Muy poco visto en el mundo. Y una diferencia de 39, 38 segundos. Es decir, hubo gente que ni siquiera, bueno, nosotros pues, no supimos diferenciar uno del otro.
1: No.
0: Bueno, el que no sabe, pues, de repente el que está experimentado y si sabe de eso, te tendrá su, diría el otro, su maña, pues, sus cosas ahí.
3: No, la persona que está preparada, como la gente de Protección Civil, así como Wilmer hizo la referencia ayer, él tuvo la delicadeza de cuantificar el tiempo del terremoto durante los hechos. Nosotros simplemente no evidenciamos cuándo comenzó uno y cuándo terminó el otro.
0: Es correcto. ¿Eh? Porque bueno, uno está pendiente es que no le caiga algo encima.
3: Exacto.
0: Y entonces es un tema, pero hay que hablar con la gente, explicarle que en una situación de esa, tú no puedes meter un jumbo, tú no puedes meter una máquina de 8, tú no puedes meter, bueno, porque esos son de oruga.
2: En este momento.
0: Tú no puedes meter un pilover, tú no puedes meter una retroexcavadora. Porque si hay una réplica, como en efecto, van 214 réplicas. Y si de repente viene otro sismo de esa magnitud y tenemos una maquinaria pesada en el sitio.
1: Es más el daño, es más la pérdida.
0: Hay que tener esto, pero esto hay que hablarlo de manera técnica, Luis del Corral, explicarle a la gente.
2: Y es que, alcalde, este es el periodo en el cual se están haciendo las labores de rescate. O sea, lo que se está buscando entre los escombros. Se está buscando dentro de los escombros a los sobrevivientes. Entonces, correcto. Un jumbo en ese
0: imagínate
2: momento.
0: Imagínate un jumbo sacando una pared.
2: Una placa.
0: JC Pulido sacando. Y de repente se resbala ese pedazo de cosa ahí y se vuelve a caer. O sea, es un tema.
1: Claro, sí. Es que de hecho, con la réplica de esta madrugada, los equipos de rescate que estaban trabajando en el estado de Aragua detuvieron sus operaciones, fueron sacados del área caliente y esperar que pasaran las réplicas para nuevamente retomar el trabajo. O sea, esto es algo muy complejo. Esto no puede tomarse
0: hay que hablarlo porque hay personeros que yo he visto por redes diciendo que la presidenta encargada es un irresponsable porque salió yo no sé cuántas horas después, que tiene que dar la cara, que esto, que lo otro, que dónde están los equipos, que dónde están la maquinaria, que dónde está esto, que dónde está aquello.
1: Es que aquí mismo, o sea, después de la reunión que hubo en el Palacio por el balance de primera hora de la ODI, Prensa Alcaldía sacó un material por Facebook y hubo una persona que hizo un comentario diciendo, pero ¿para qué eso? Si aquí el edificio más alto es la quesera de yo no sé quién. Creo que es en San Rafael, algo así mencionó. Entonces, por favor, o sea, no rayemos en la ignorancia. Debemos tomar esto muy en serio.
0: Muy en serio.
1: Cuando se hacen los simulacros, participar toda la ciudadanía activa, lo toman simplemente como algo político y no nos damos cuenta que este tipo
0: lo
1: de situaciones
0: naturales
1: no avisan, simplemente no suceden.
0: Ahora bien, de que estábamos preparados para un evento de esta magnitud, no.
1: Estamos claros.
0: Aquí hubo gente. Yo creo que el 90% de los habitantes, primera vez que está en una situación como la que ocurrió el día miércoles. Yo sí viví en Caracas, pues, y allá, bueno, en Caracas de vez en cuando ocurren este tipo de eventos.
2: No, sin pero, embargo. Pero
0: al menos es cara, obviamente.
2: Pues, sin embargo,
0: No como el de ahorita, por lo menos en Libertad de Orituco, que estoy viendo aquí a Abel. Yo me imagino, esa gente deben estar todavía ahorita con la mente, bueno, pues, Lezama, me escribía alguien de Lezama, mira, chamo, tembló, primera vez en Lezama, te han vuelto locos. Es más, en Lezama pensaban, o sea, porque claro, están en Lezama, están bailando ahí con
2: San Juan.
0: Entonces, hubo uno que, desesperado con lo que ocurrió, lo asociaba con lo que estaban haciendo ahí bailando ahí, pues. Entonces, con su cuestión. Pero es un tema, lo que yo te digo es que...
2: No,
0: Pedro, ¿quién está preparado para ese tipo de eventos? Nadie. No,
2: y además que esa actividad que hicieron los cuerpos de seguridad con Protección Civil forma parte de un protocolo. Hay un sismo y tú tienes que verificarla
0: del Estado. Nosotros, Venezuela, primera vez. Pero Chile, eso es a cada ratico.
1: Eso es un país...
0: México.
1: Sismológico.
0: Eso es a cada ratico.
1: México igual.
0: Es más, creo que fue Chile, que hubo un problema ahí con unos mineros una vez.
1: Sí.
0: O sea, ellos tienen mucha experiencia en esto.
1: Sí.
0: Perú. O sea, Perú, son países que frecuentemente, mira, yo recuerdo que una vez yo estaba en el Corral en Cuba. Estaba yo estudiando trabajo social en la Universidad de La Habana en Cuba. Y era época de invierno. Y allá en el proceso de invierno, Mato, es muy fuerte. Las tormentas son fuertes, no es como aquí que llueve y entonces tú ves la quebrada de aquí de meteorología que medio se rebosa un poco, entonces ese es un asombro para uno, no, allá es algo descomunal. Entonces yo veía cuando caían los rayos, y allá hay pararrayos en todos lados, en la universidad había unos pararrayos, y yo veía eso que hay ahí, chamo, y yo ¿qué es esto? La primera vez que yo me quería venir, compadre. Entonces imagínate uno indio, que yo no sé qué más. Y entonces dice, hermano, me pegó el dedo, como que diría el otro, el tiquitiqui. Pero y entonces yo veía a los cubanos relajados.
1: Estaba acostumbrado.
0: Compadre, relajado. Y ellos ahí, y yo con ganas de no, bueno, pues gritar mamá y no, venime, pues.
2: Y por cierto, que hay una tesis sobre las alarmas que se activaron del Android.
0: Es porque que los muchachos
2: están diseñadas en Asia, que es donde se presenta habitualmente este tipo de claro, situaciones.
1: Japón, por eso, China.
2: Sí, en Japón. Entonces el diseño está por la zona. ¿Ves cómo se activaron esas alarmas? Entonces, pero también es importante destacar, alcalde, lo siguiente. Ese despliegue se da desde el mismo día del evento. En la noche, los compañeros de los cuerpos de seguridad estaban en los barrios.
1: Sí, tal, sí.
2: Y continúa en el día de ayer. Ese despliegue contó con todos los cuerpos de seguridad, Poliguari, con la milicia, los compañeros de Protección Civil, que se hizo ese despliegue en las urbanizaciones. Como usted lo dijo, alcalde, hay una vivienda afectada. Sí.
3: Ese despliegue son todos los organismos de seguridad ciudadana, porque estamos en la fase de revisión y evaluación de que no ocurriera nada en el municipio, como muy bien lo pasó. Hay que darle gracias a Dios, porque estamos, así como bien lo está especificando nuestro amigo Wilmer, Protección Civil, estamos en la fase de rescate, porque esta es la fase importante para salvar vidas. Es la fase importante para salvar vidas. Ya la recuperación material viene después de la fase de evaluación, después de la fase de revisión estructural, que ya muy bien lo explicará Wilmer en lo que se llama la administración de desastres, ese tipo de etapas.
2: Le recordamos que los centros de acopio que ha dispuesto la alcaldía del municipio de Cetadeo Monagas para el acopio de los bienes que tengan a bien donar, está en la Plaza Bolívar, en el Palacio Municipal, en el sector El Chala, en el Estadio Ángel Santiago González, en el INAS, allá en la entrada de Paural, en la Parroquia Lezama, en la Prefectura, en la Parroquia Libertad, también en la Prefectura, en la Parroquia Macaira, en el Complejo Educativo Macaira, en la Parroquia San Rafael de Orituco, el Consultorio Popular de los Sectores Unidos, en la Parroquia Sublé, en la Sala de Autogobierno, en la Parroquia Paso Real de Macaina, en la Sala de Autogobierno, en la Quinta Compañía también de la Guardia Nacional. Sí, nos informa. Y también en la Parroquia San José
1: de
2: Obrero.
1: La sede de Protección Civil también está a la orden.
0: Vamos ahorita a una pausa musical, Julio, y ya regresamos con este programa especial de Sin Filtros con Pemón.

0: 10:12 de este día hoy, viernes 26 de julio. Importante destacar que también estamos saliendo al aire por Clave 99.3 FM, Máxima 105.5 FM, Nueva Onda 96.7 FM, Rítmica 95.5 FM y por supuesto por aquí por Guaraña 97.5 FM. Aquí es importante destacar que hemos venido haciendo un balance de la situación ocurrida el día miércoles. La presidenta encargada, Delcy Rodríguez, ha hecho un balance el día de hoy, donde los estados, vamos a ratificar los estados que sufrieron la afectación, que fue Caracas, Miranda, La Guaira, Aragua, Carabobo y Falcón. El estado que sufrió, tuvo mayor afectación, fue el estado La Guaira. Por supuesto, hay una activación ahorita de todo lo que es el sistema de salud pública y privada. Se está haciendo un llamado a los médicos y enfermeras para la atención inmediata de los heridos. Es importante destacar que en ese balance que se ha venido haciendo la presidenta, anunció que se está militarizando el estado de La Guaira para evitar el desorden, porque ahorita en este... nosotros no podemos malinterpretar. Aprovechando la oportunidad, saludo aquí al amigo Pablo Rojas, que es el presidente de la Cámara de Comercio del municipio, y nuestro padre, nuestro sacerdote, el padre Luis, de la parroquia San José Obrero. Es importante destacar que toda iniciativa es buena y es bienvenida, corrijo, no es que es buena, es bienvenida toda iniciativa de todo el mundo. El que quiera organizar un centro de acopio, hágalo de manera ordenada, para contribuir. Hay unos que lo han hecho y han de manera directa lo han hecho con los hermanos del Jovito, de la situación. Casualmente también ellos tuvieron una afectación. Claro, no tiene nada que ver con el tema del sismo, fue un tema ya de vaguada, pero ya una gente estaba organizándose para apoyarlo. Ocurrió lo que ocurrió en La Guaira. Y bueno, es una situación que nos estamos abocando todos. Hubo una activación, nosotros aquí en Altagracia activamos la ODI, que es el órgano de Dirección de Defensa Integral, donde hemos venido haciendo un barrido y un chequeo a las instituciones educativas, salud, puente, etcétera. Hay afectaciones de viviendas, es importante destacar, hay afectaciones de muchas viviendas, que temas se agrietaron, hay otras que tienen afectaciones con el tema de la pared, por allá hay una información referente al tema de un techo. Y bueno, estamos ahorita en ese proceso de evaluación. Se ha reactivado el 1x10 del buen gobierno para que hagan los reportes pertinentes en materia de tema de sismo. Y que nosotros, es importante destacar que esto ha sido un trabajo coordinado con todos los organismos de seguridad del Estado que forman parte de este órgano de defensa, de Dirección de Defensa Integral. Es importante destacar que tenemos varios puntos con estos centros de acopio en cada una de las parroquias. La Iglesia Católica, a través de Caritas, padre, ahorita nos va a dar un mensaje, también está haciendo lo propio. Yo no sé si hay otra organización también que lo está haciendo. Creo que había unos productores por ahí, vi que también se están organizando para lo mismo. Bienvenido sea el apoyo y la ayuda de todo el mundo.
1: La Fundación Chimborazo está haciendo...
0: El que sea y el que quiera aportar y venir, como lo dijimos ahorita, no va a sobrar. O sea, más bien, mira, todo en seres, en ropa, agua. O sea, mira, es sumamente complejo. Y bueno, aprovecho la oportunidad que está nuestro párroco aquí, porque es pertinente que ahorita en este momento tan de dificultad, donde requerimos mayor unidad, nosotros tenemos que... reconfortarnos y seguir buscando a Dios sobre todas las cosas y que Dios tome control. Yo lo hablaba, padre, hace unos minutos, que a veces hay gente de manera irresponsable que confunde las cosas. Uno en este tipo de, en estas situaciones, uno tiene que agarrar el fanatismo, Pablo, agarrarlo, el papelito, doblarlo y metérselo en el bolsillo, en el pequeñito de aquí que uno tiene en el pantalón, en la secretera, y guardárselo ahí, tácata, y unificarnos todos. Porque, como lo decíamos ahorita, en una situación de esta, la naturaleza que hizo su estrago, ahí no está viendo si usted es blanco, si usted es negro, si usted es de derecha, si es de izquierda, es de centro, si usted, nada. Eso afecta a todo el mundo, y es necesario que nosotros nos unifiquemos, como primero como venezolanos, que haya una reconciliación, que nos unifiquemos, que nos unamos, que buscamos fortaleza en Dios Todopoderoso y que Dios tome control. Digo estos términos porque hay gente que a veces dice o han dicho por medios de comunicación, no, que dónde está el gobierno, que yo no sé qué más, que dónde está la maquinaria. Y yo le he manifestado ahorita que hay que saber cómo es el tema de la acción en estas situaciones sobrevenidas en materia de sismo. Tú en materia de sismo, tú no puedes actuar igual que, por ejemplo, en un deslave. Son acciones totalmente diferentes. Tú no puedes, en materia de sismo, tú no puedes abordar de una vez con maquinaria pesada, porque está el tema de las réplicas, que por cierto, padre, yo no sé si está en conocimiento, hasta la fecha o hasta la hora, van más de 214 réplicas, aparte de las dos que ya conocemos, la de 7.1 y 7.5. Entonces, ojo, hasta la hora, de repente aumenta un poco más. Pero está aquí el padre Luis y yo quiero, padre, que usted nos dé un mensaje a todos los gracitanos. Uno, bueno, informe el trabajo que usted viene haciendo, que ya ha venido agarrando bastante impulso en el municipio con todos los feligreses, con nosotros los feligreses. Yo soy católico y soy, bueno, usted sabe pues que voy mucho a la iglesia y que en este momento, padre, necesitamos que un mensaje a los gracitanos y a las gracitanas, elevar una cadena de oración, ¿verdad? En esta situación compleja, hay gracitanos que cayeron, fueron víctimas de esta situación. Hay otros que, hay familias que todavía están angustiadas, que no tienen todavía información de paraderos de algunos hijos, que todavía están en ese proceso de búsqueda. Entonces, yo quisiera que usted, padre, aproveche la oportunidad y nos dé un mensaje a todo el pueblo gracitano, sobre todo en estas horas tan difíciles que estamos viviendo todos y todas.
2: Agradecido con la oportunidad. Aprovecho saludar a todos los que a esta hora nos sintonizan y expresar en primer lugar pues la condolencia a los familiares de estos hermanos que perdieron la vida por medio de este hecho natural que ha dejado nuestro país sumergido pues en horas de tristeza, de dolor, pero también de mucha esperanza, porque si algo caracteriza al pueblo venezolano es su fe, ser un pueblo de mucha fe, y precisamente esa fe pues nos hace grandes en medio de la adversidad, en medio de estas horas críticas, porque la fe hace que se despierte en nosotros la creatividad, y esa creatividad nos impulsa a dar respuestas a las realidades concretas desde esa conciencia de humanidad, de fraternidad, que precisamente resplandece en medio de la adversidad. Vaya pues nuestro cariño y cercanía con las familias gracitanas que han perdido a sus seres queridos. Nuestra oración se mantiene por todos aquellos que aún se encuentran en la búsqueda de sus seres queridos. Pedimos al Señor pues que les conceda la alegría del reencuentro, y oramos por todos aquellos hombres y mujeres que se han puesto al servicio de nuestro país para contribuir en las distintas labores de rescate en el sitio, ¿no?, de desastre. Vivimos entonces este momento que nos demanda primero humanidad, luego nos demanda responsabilidad y luego nos demanda también mucha solidaridad, que es lo que ha de resplandecer de parte nuestra. De pronto decimos, bueno, gracias a Dios acá estamos bien, nuestras familias tal vez están bien, pero es ponernos la mano en el corazón y pensar en esos hermanos que no la están pasando bien, Y así como decía, pues que el pueblo venezolano es un pueblo creyente y encuentra fuerza y creatividad en su fe, es un pueblo muy generoso, muy solidario. Cristo pues nos enseña a amarnos, y el amor se hace auténtico cuando se hace servicio al prójimo, servicio al más necesitado. La iglesia siempre acompaña el caminar de sus hijos. La iglesia es madre, y como madre amorosa acompaña pues a cada realidad que le toca enfrentar a sus hijos diseminados en las distintas áreas de la geografía nacional. Para ello, pues, como iglesia nos ponemos al servicio de nuestro país por medio de los organismos que posee la iglesia para la asistencia social. Tenemos el medio de Cáritas Venezuela, que pues es la acción social de la iglesia de forma organizada. Y algo importante acá es que nuestra caridad, nuestra generosidad, aun cuando se desborde en medio de esto, pues tiene que ser organizada para lograr una mejor respuesta ante la incidencia que estamos enfrentando. Entonces, bueno, nosotros, animados por esto, hemos puesto un punto de recolección, un centro de acopio, que está en la parroquia de San José Obrero. Pues animo a las personas a manifestar su generosidad. Ayer me tocó cumplir años, y yo conversaba anoche con el padre Pedro Ruiz y le decía que se siente raro cumplir años después de una tragedia, ¿no? Y una de las cosas que yo le decía a la gente era de que, bueno, mira, si algo te puedo pedir como regalo, aparte de la oración, es que te acerques al centro de acopio y dejes un aporte para los más necesitados. Yo agradezco a todas las personas que ayer lo hicieron. Y bueno, sé que conoce mucha gente en el municipio, ¿no? Y aprovecho esta oportunidad también para pedir eso. O sea, si algo pudiera pedirles hoy, es que esa generosidad se manifieste y puedan acercarse hasta el centro de acopio y dejar su ofrenda para los hermanos que se encuentran más necesitados. Tenemos la realidad del Jovito, que son vecinos nuestros, están en el patio de la casa, y que también pues hay que solventarlos. Cáritas nos ha pedido pues que también tendamos la mano a esta realidad. Entonces nosotros estaremos trabajando tanto para asistir a las familias del Jovito como para asistir pues a los hermanos de Caracas, La Guaira, ¿verdad? Pero sí quiero dejar esto para la reflexión, y es que el momento nos exige unidad, aun cuando esta unidad se construya en la diversidad. Uh-huh. De tal manera que podamos pues todos trabajar, aportar para la misma causa, y que podamos dar una respuesta como comunidad que nos permita dejar siempre en alto esa solidaridad que caracteriza también al gracitano. El gracitano es muy generoso, y siempre lo digo, en este pueblo hay gente muy buena que precisamente en estas horas hacen pues que Altagracia resplandezca por su generosidad y por su servicio a la comunidad. Tengamos mucha confianza en Dios, tengamos mucha oración, perseveremos en la oración, aun cuando muchas veces sintamos la tristeza, el desánimo, el dolor por las familias que más sufren. Pues mira, la mayor forma o el mayor gesto de caridad siempre va a ser la oración. Una oración que llena de consuelo, una oración que llena de fortaleza. Hoy a las 6 en la parroquia tendremos una misa.
0: Buenísimo.
2: Donde vamos a estar pues orando tanto por las víctimas que perdieron su vida, como aquellos que se encuentran lesionados, que están en los distintos centros de salud. La hemos llamado una misa por la esperanza, ¿verdad? De tal manera que, bueno, también están todos invitados.
0: No, yo estaba por decirle eso, padre. Unirnos pues en una cadena de oración todos y todas. Yo creo que es momento que nosotros ahorita, en esta situación compleja, nos unamos. Yo ahorita manifestaba, padre, y Pablo, que está aquí, Pablo Rojas, manifestaba que hay gracitanos que ya están ahorita en La Guaira trabajando. Por ejemplo, tenemos al general de los bomberos, Denis Durán, que se fue con un grupo importante de gracitanos y gracitanas a aportar, ¿no?, un granito de arena en estas labores de rescate. Que por cierto, tenemos un audio allí. Es bueno que lo escuchemos todos y todas, un audio del compañero Denis Durán. Un balance.
3: Buenos días, ciudadano alcalde del municipio de Cerrado Monaga, doctor Pedro Solórzano, al todo el pueblo gracitano. Le habla el general Denis Durán, el comandante del cuerpo bombero del municipio de Ciudad de Monagas. En este momento nos encontramos en el estado de La Guaira, en el estado de La Guaira, realizando labores de búsqueda y rescate en apoyo a nuestros hermanos, todos los bomberos del país, conjuntamente en el apoyo a toda esta comunidad que fue devastada por el terremoto, que sacudió al país en días anteriores. El día de ayer, de las 4 de la tarde, en una residencia por nombre Villasol, realizamos el rescate de una ciudadana que es de nombre Kailin Sojo. Kailin Sojo, de 44 años de edad, la rescatamos a las 4, a las 5 de la mañana. Logramos rescatarla debajo de los escombros. La salvamos, gracias a Dios. La salvamos, salió con vida y fue trasladada a un centro asistencial. Y aquí estamos continuando con las labores de rescate. Tengo un personal a mi mando de allá del municipio, 7 efectivos, y estamos bien, gracias a Dios. Y nos continuamos en las labores. Saludos para todos.
0: Bueno, son palabras de Denis Durán, que está ahorita desplegado en La Guaira. Salió una comisión ahorita de Misión Nevado para La Guaira también, para apoyar con también labores de rescate, también porque tenemos animalitos también en esa zona. Es importante, bueno, la presidenta dio un balance aquí de 589 personas, bueno, lastimosamente fallecidas. Tenemos 2.980 personas hasta los momentos que están heridos. Y bueno, hablamos ahorita ya de las más de 214 réplicas que se han acontecido ahorita en el territorio. Es importante, padre, que en este momento tan complejo que estamos viviendo nosotros, que nos unamos en una cadena de oración, podamos nosotros, yo no sé si desde Maú, padre, o no sé si ustedes piensan ir para allá. Sabe que, bueno, ustedes también allá tienen hermanos, pues, que están en esa situación compleja. Yo no sé si ahí estamos poniendo a disposición unos buses que van para La Guaira. Posiblemente salgan esta tarde o mañana en la mañana con unos médicos y enfermeras y estudiantes de medicina que también se van a sumar a las labores allá en sus funciones en materia de salud, ¿no? Cirujanos, etcétera, para contribuir y apoyar. Yo no sé si de repente ustedes por la iglesia tienen alguna planificación para poder llegarse hasta allá, o no sé, pues, porque ir a los refugios, lo que es importante, que en esta situación, niños que de repente perdieron a sus padres. Yo vi por ahí un video, el mismo niño decía que su madre, y dijo, y todo la hora, pues, que mire, es fuerte ese tema. Yo no sé si de repente van ustedes allá o va una comisión de Caracas que de repente está más cerca. No sé cómo sería ese abordaje, padre. No sé si pudieras decirnos respecto a algo de eso.
2: Sí, decía que la caridad siempre es organizada, ¿no? Y bueno, la iglesia se va organizando y va respondiendo. Creo que el apoyo, la asistencia, tiene que ser de forma coordinada, de tal manera que no se interfiera,
0: claro,
2: con las labores de rescate que se pudieran estar haciendo. Yo entiendo que muchas veces todos queremos hacer algo, todos queremos apoyar, todos queremos ir, pero también todo tiene su momento. La iglesia, distintos grupos de apostolados, áreas, movimientos, hermandades, pues toda la iglesia está abocada ahorita a recolectar insumos que se requieren. Por eso la insistencia de que vayan a la parroquia, al centro de acopio, porque se requieren insumos para poder solventar. O sea, la cosa no es que vámonos todos, porque sí, entonces ¿quién recoge? O sea, ¿quién hace aquí? Es también sentirnos corresponsables de la situación y saber que cada uno en su instancia, en su lugar, puede hacer y puede aportar mucho, porque de pronto aportamos más aquí gestionando, coordinando la ayuda, esforzando para que la gente participe, organizando lo que podemos enviar, que estando allá. Entonces, en cada lugar siempre hay algo que hacer.
4: Tú sabes que ayer nosotros en el centro de acopio que tenemos en la Plaza Bolívar hice un llamado a dos comerciantes. Necesitamos la caja para embalar. inmediatamente, Pablo, inmediatamente, Luis, recibimos esa ayuda. Vengan inmediato a buscar las cajas. La solidaridad del venezolano se ha expresado de una manera bien importante. Y también podemos ver, ahorita me está diciendo la compañera Alejandra del equipo de producción, que acaban de llegar los compañeros de España y también la gente de los equipos de rescate de el de México, que
2: Colombia,
4: son
2: unos,
4: el de Colombia también, y El Salvador. O sea, equipos con países con los cuales no teníamos las mejores relaciones y están por la solidaridad que decía el padre Luis. Importante eso, destacar ese trabajo que están haciendo los compañeros gracitanos allá en La Guaira, desplegados como parte del equipo de rescate.
0: Y algo muy importante, que nosotros no tenemos experiencia en eso. Bueno, Pablo, tú que naciste allá, pero tú eres más de aquí que de allá prácticamente, ¿no? Pues tienes 40 años aquí más o menos, ¿no?
5: Sí, 40 años.
0: Y tienes 50, o sea, que lo que hizo fue nace allá. Pero allá ustedes, allá en Perú,
5: sí.
0: O sea, ustedes, Perú, México,
6: Chile.
0: Sobre todo Chile y México, más que Perú. Pero tienen esa cultura, saben cómo que reaccionar, cómo actuar. Sí,
5: es parte de lo cotidiano, incluso las escuelas, los simulacros y todo lo demás. Sin embargo, de pronto allá, lo decías tú hace rato, puede ser normal que estamos comiendo y el vaso del agua tiembla y tú sigues comiendo porque ya estás habituado. Pero esto no fue un simple temblor, estamos hablando de un terremoto y de dos sismos casi que simultáneos, uno tras de otro, que raramente se ven, pues, y eso lo llaman una dupleta, ¿no? Entonces, y es sumamente peligroso y bueno, hay que darle gracias a Dios que fue de día, que por ser feriado de pronto
0: la
5: gente estaba en la calle, bueno, varios factores que bueno, gracias a Dios, ¿no? Y pues y que el venezolano es una gente noble, lo certifico nuevamente, y todo el mundo se ha abocado, nosotros como institución, como Cámara de Comercio, no somos ajenos a esto. Desde ayer estamos coordinando con el padre, que él ya tiene la organización a través de Cáritas y todo lo demás.
0: No, la Iglesia Católica es una. El padre de Modesta aparte decía que era la maestra, ¿no? Yo digo que es la mamá de la organización, pero eso tiene una estructura organizativa robusta y fuerte.
5: Claro, ya en diferentes circunstancias ya tienen la experiencia y eso cuenta mucho, pues.
0: Sí, claro. Muchísimo.
5: Y nada, y estamos aquí aportando un granito de
0: arena. Y aprovechamos la oportunidad para decirle a todas las iglesias, o sea, todas que se unan, o sea, vamos a unirnos todos. Aquí no ahorita tenemos que unificar a todos y a todas. Hay unos comerciantes, que por ahí vi unos comerciantes que están activos.
5: Sí, sí, hay por ejemplo, el Gordi ha puesto a disposición sus camiones, para no nombrar muchos,
0: específico, claro.
5: Para no ser específico, muchos se han puesto ya la orden y están dispuestos y están haciendo su aporte. Pues ya a la iglesia de Banco Obrero han llevado también sus aportes. Y verdad, esto no es, no se distingue aquí, no podemos distinguir religiones, credos, ni colores políticos, ni de piel siquiera. Es un tema de solidaridad inmediata y bueno. Y yo desde aquí, desde mi punto de vista, tenemos aquí nuestro vecino del Jovito.
0: Sí.
5: ¿Verdad? Que ellos nos tienen a nosotros.
0: Sí, claro.
5: Y ellos son nuestra nevera, porque muchos productos de los que consumimos aquí vienen desde allá. Y yo creo que ahorita una de las prioridades tiene que ser el Jovito, porque Caracas, La Guaira está recibiendo aporte de toda la nación y del extranjero también, pero el Jovito nos tiene a nosotros. Entonces, pues de ahí estamos coordinando cómo se va a hacer la distribución.
0: Me parece muy bien el tema del Jovito. Nosotros estamos haciendo lo propio, unifiquemos y se va hasta allá. Yo conversé con el alcalde ya tiene un abordaje, y el gobernador en horas de la mañana me preguntó por el tema del Jovito. El gobernador del estado de Guárico me preguntó por el tema del Jovito. Yo le manifestaba a él, bueno, la ubicación y todo aquello. Claro, y entonces el gobernador me preguntaba era por el tema del río, que si ese río bajaba hasta aquí o agarraba hacia allá, y yo le explicaba él que el río desembocaba hacia el lado de Miranda, hacia el lado de la costa de aquella zona. Sin embargo, me comuniqué con el ciudadano alcalde, compañero José Miguel Olivero, el cual, a la hora del momento que conversé con él, ya él estaba organizando el abordaje hacia ese sector. Sin embargo, bueno, cualquier aporte que uno le pueda dar a ellos, nunca va a sobrar, porque hay muchas necesidades, y esa gente, el agua les llegó hasta el techo. O sea, hubo gente que perdió todo el mundo perdió al 100% todo, y no hubo chance de salvar de broma ellos mismos, porque creo que no hubo, el alcalde manifestaba que no hubo pérdidas humanas, solo material. Pero bueno, son momentos difíciles, como lo manifestaba el padre, nosotros lo vamos a acompañar el día de hoy en esa cadena de oración. Yo no sé si no sé si las otras iglesias también van a tener centro de acopio. De repente aprovechar la oportunidad para que el que de repente esté cerca de la iglesia Nuestra Señora de Altagracia, o allá en Camoruco esté cerca, ya sí, lo haga por la iglesia, esos párrocos van directamente. Sí,
2: siempre coordinamos. Y bueno, también los hermanos de la parroquia Altagracia tienen un punto de recolección.
0: O sea, todas las iglesias tienen un punto.
2: Sí, todas las parroquias. Precisamente por esto, ¿no? Porque toca dar respuesta desde nuestra fe. Y como lo decía Pablo, ¿verdad? Nosotros ahorita ponemos nuestra mirada principalmente en el Jovito, porque bueno, también hay que, si bien es cierto que el tema Caracas-La Guaira nos conmueve a todos, también es cierto de que tienen ahorita, a pesar de la situación país que están viviendo, ¿no? Hay una mayor cantidad de ayudas concentrada allí. Y por ejemplo, los hermanos del Jovito necesitan agua, mucha agua, han pedido agua. Estamos hablando de que son más de 300 familias afectadas, porque no es solo el Jovito, hay otras comunidades rurales que también dependen de esa misma vía de acceso, claro. Y entonces estamos hablando de que son las Marías, de que son las Crucitas, de que son varias comunidades que también requieren de la asistencia, pues.
0: Ahora bien, por cierto, el obispo tiene familia allá en La Guaira.
2: Sí, es guaireño.
0: Sí.
2: Nuestros seminaristas también se forman en La Guaira. El seminario de La Guaira quedó muy afectado. De hecho, se cayeron varias paredes. Los muchachos, bueno, han estado allí. También, gracias a Dios, están sanos, están en buenas condiciones de fraternidad, de hermandad. Se está relacionando lo necesario para que los muchachos puedan regresar con sus familias, ¿verdad? Pero bueno, son realidades que nos afectan, y que bueno, la iglesia es eso, la iglesia es madre que acompaña, y la iglesia no escapa. O sea, el hecho de que tengamos fe, de que somos gente creyente, no significa que no vamos a pasar por la adversidad, sí, sino que bueno, enfrentamos la adversidad con la fuerza que viene de Dios, con la fortaleza que nos da el Señor, y que nos anima pues también a ponernos, tender la mano para servir al necesitado.
0: Bueno, esas fueron palabras de nuestro párroco Luis Márquez. Y tenemos aquí un mensaje final también del amigo Pablo Rojas.
5: Amigo Pedro, mira, la verdad que ya el pueblo está abocado, verdad que incluso hasta los que menos tienen están haciendo sus aportes, ¿no? Uh-huh. Hace rato hablábamos cuando la vaguada de Guaribe, la recolección fue más fácil y mucho más, porque eran otras circunstancias. De repente el poder adquisitivo del venezolano era otro y el aporte era más amplio, ¿no? Sin embargo, en este momento el venezolano hasta de pronto, dejando de su propia despensa, ha hecho sus aportes. Ahora bien, el acceso para el Jovito, tenemos entendido que está muy, pero muy difícil. No sé, usted como autoridad, y de pronto con las autoridades militares, no sé, ¿qué tan posible es la posibilidad de hacerle llegar eso por aire? Digo yo, un helicóptero, no sé si se puede coordinar eso.
0: Se puede coordinar con el alcalde. Yo conversé con él en su momento y le manifestaba que bueno, que nosotros íbamos a organizar algunas cosas para hacérselas llegar a ellos. Pero bueno, no está de más, podemos hacer los enlaces ahorita. Porque creo que la vía para allá, tanto de este lado, está compleja, porque de Macaira allá está a 2 horas en moto. antes de la situación de ahorita.
5: Sí, sí.
0: Me imagino que con la situación de ahorita es posible que se haya terminado de ir parte de la vía de acceso. La de aquí hacia allá, de Guárico a Miranda, de Caucagua hacia arriba, porque esa es la parte alta de Caucagua, también tenía afectación la vía. Aunque yo vi al alcalde subiendo en un carro rústico, y iba hacia arriba, encaminado arriba, pero también lo vi montado en un bote. No tengo claridad cómo es esa zona de allá hacia acá, o sea, del lado de Caucagua hacia acá, no sé cómo, no tengo claridad de la vía de penetración, pero es un tema que pudiéramos ahorita mismo, al salir ahorita, lo pudiéramos hacer enlace con él para, de repente por vía aérea, en su momento una vez él abordó eso por vía aérea, hacerle llegar esas cosas hasta la localidad y bueno, nosotros poder avanzar. Esa es una opción. Ese es uno, sí, porque el tema es súper complejo. El tema de la habilidad por aquí está súper complejo. Ya nosotros mandamos unas motos también para allá y nos pasaron el reporte. Porque ellos, cuando esa zona se atiende a través del sistema de alimentación PAE, esa zona cuando se atiende es por aquí, por Guárico, por Altagracia. Pero ahorita con este tema, bueno, se puso un poco complicada la habilidad. Pero ya ahorita vamos a hacer los contactos, Pablo, para el tema de la inquietud para hacer llegar eso a esa. Y es un punto y círculo, como lo dijo el padre Luis, no es el Jovito, es un punto y círculo que está allí de 8 o 7 comunidades que están ahí circunvecinas.

0: docente y cultor del municipio. Nosotros vamos a despedir este programa especial Sin Filtro con Pemón, bueno, llamando, por supuesto, como lo dijo el padre, ratificando, como lo venimos diciendo nosotros, con orden, con organización, a activar todos los puntos que sean necesarios de acopio. O sea, todo aquel, toda aquella que quiera aportar y contribuir a este abordaje, tanto en La Guaira como nuestros vecinos de aquí del estado Miranda, bueno, bienvenido sea, y que trabajemos todos juntos por una Venezuela unida. Así que bueno, buenos días a todos y que Dios nos bendiga a todo el pueblo del municipio de Monaga.
1: 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Guaraña 97.5, con la hora exacta. Son las 10:45.

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2: 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Son las 10:51.

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Son las 10 y 57 minutos. 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

0: Exactamente las 10:57, 10:57 y continuamos en Guaraña 97.5 FM después de culminar este programa especial que realizó el alcalde del municipio José Tadeo Monagas, Pedro Ramón Solórzano, dando un balance de lo que está sucediendo y también haciendo el llamado pues a la colectividad en general que nos sumemos al apoyo que necesitan nuestros hermanos que hoy sufren con gran fuerza este embate de la naturaleza. Estaremos haciendo a través de Guaraña varios programas especiales, más que musicales, porque hoy estamos en un momento donde todos tenemos que ser uno solo. Y bueno, desde aquí distintas organizaciones, lo que es, estuvimos viendo y escuchando lo que mencionaba el alcalde y los enlaces que hay entre otros alcaldes cercanos a la misma problemática que está sucediendo y bueno, vemos que hay cierta coordinación y eso facilita lo que es el trabajo comunitario o el trabajo solidario o el trabajo que están haciendo algunas organizaciones, llámense comerciantes, llámense iglesias, llámense personas de alguna actividad o de algún gremio específico. Eso está bien, pero hay que coordinarlo entre todos. No podemos andar dispersos porque hoy día necesitamos la unidad. Guaraña ha dispuesto toda su programación para hacer este tipo de programas, valga la redundancia, con quienes tengan esa intención buena de ayudar, de colaborar, de participar, de ingresar, de aportar, porque en eso es lo que debemos fijarnos en estos momentos. Está con nosotros en estos momentos en la emisora. Bueno, desde la parte técnica continúa allí nuestro director Julio César Pulido. Yo me sumé aparte de las actividades que estamos realizando, porque en las instituciones educativas se han nombrado en su mayoría centros de acopio para también hacer una recolección, luego unificar en un solo punto, como es el municipio escolar o la sede principal de educación en el municipio, y hacer nuestro aporte. Así que padres y representantes también están llamados. Me sumé un rato aquí a la radio porque vamos a estar pendientes de todo esto. Un servidor, Francisco Israel Alvarado, certificado de locución 32601. Nos acompaña el presidente de la Cámara de Comercio, el señor Pablo Rojas, quienes también aprovecharon a hacer algunas intervenciones en el programa anterior. Está el padre Luis Márquez, de la párroco de la Iglesia San José Obrero, de la parroquia San José Obrero, y Zulay Cifonte, quien es de la Pastoral Social Caritas, que se llama así la Fundación Caritas. Bueno, vamos, aquí estamos para conversar. También tenemos a disposición nuestro contacto telefónico 0238-334-1421, 0238-334-1421, y los que tengan los contactos de nuestros invitados a la mano también pueden hacérselo, pueden hacerle llegar mensajes. El mío, ahí llegó Romer Miguel Lagruta, también sumado a este trabajo que comienza desde aquí de la emisora Guaraña para hacer programas especiales, en verdad, relacionados específicamente con el caso. Saludos, Romer, bienvenido. Desde aquí anunciamos también los centros de acopio en el municipio de Tadeo Monaga, que están también avalados, pues, y que eso es importante también hacer un punto, que los centros de acopio deben ser algo específico, que se realice a través de organizaciones, porque he visto por allí muchas personas, yo sé que de buen corazón salen las buenas intenciones, pero de buenos corazones y buenas intenciones también hay personas adversas que se aprovechan de la situación y comienzan a hacer sus propios puntos de acopio sin destinos precisos, y eso más bien lo que hace es ahuyentar a la gente porque de repente saben las intenciones de algunos. Los centros de acopio, parroquia Altagracia, está la Plaza Bolívar, el sector El Chala, el INAS, que es el ancianato, el Estadio Ángel Santiago González. Debe haber personas allí coordinando todo lo que se está llevando como acopio a ese centro. En la parroquia Lezama, en la prefectura, en la parroquia Libertad, es en la prefectura, en la parroquia Macaira, en el complejo educativo Macaira, y ya vamos por aquí a mencionar que en la iglesia de Macaira, ya lo va a mencionar el padre, en la iglesia de San Francisco de Macaira también está un centro de acopio específico, y ya vamos a decir, no es que aquí vamos a clasificar quién tenga más necesidad o no, sino porque es específico para los hermanos de allá del Jovito. En la parroquia San Rafael de Orituco, el consultorio popular Sectores Unidos, las instituciones educativas, entre esto yo confirmo, porque soy el director, confirmo que allá en el complejo educativo Ezequiel Zamora, sector Las Casitas, desde las 10 de la mañana, hoy se instala también como centro de acopio. En la parroquia Sublet está la sala de autogobierno. En la parroquia Paso Real de Macaira, la sala de autogobierno. Está también en la parroquia Altagracia, la Universidad Politécnica Territorial de Los Llanos, en la Misión Nevado y la parroquia San José Obrero. Bueno, conversamos entonces con nuestros invitados en el día de hoy. Quiero darle la palabra al padre Luis para que, bueno, en principio, a través de este medio, bendiga al pueblo del Orituco, bendiga a nuestro estado Guárico, a toda Venezuela, y bueno, a través de una oración que también eso suma, porque estamos llamados a la oración por nuestro país, nosotros hagamos pues ese, o a través de su oración, un manto protector para esta patria venezolana. Buenos días, padre, bienvenido.
1: Buenos días, saludos a todos. En este día que venimos a este medio para alentar la solidaridad de los hermanos en medio de estas horas que viven nuestros vecinos, tanto de la zona sur de Miranda, que cubren pues eclesiásticamente la parroquia de San Francisco de Paula en Macaira. Allí tenemos pues una realidad concreta en el sector de El Jovito. Allí hubo una represa pues que se fue, ¿no? Y hay varias familias afectadas. Estamos hablando de que el día de ayer el padre Pedro, en coordinación con el circuito escolar de esa zona, con el NER, hicieron una distribución de algunos enseres, de alguna ayuda pues que se ha ido recolectando tanto en Macaira como también personas de acá de Altagracia que han estado llevando a Macaira. Y allí hay como que un punto central que luego se encargan de organizar y subir hasta esta comunidad. Ayer cubrieron alrededor de 68 familias. Hoy en la mañana salió el padre Pedro, el párroco de ahí de Macaira, con dos Jeep más, dos Toyotas más. Van camino hacia esta zona con más cargamento. Nosotros tuvimos la experiencia que, bueno, ayer estuvimos todo el día con el punto de recolección.
0: Ya desde aquí de Altagracia ustedes llevaron ayer.
1: Sí, ayer llevamos
0: parte de la recolección.
1: Nosotros ayer estuvimos todo el día. Tengo que agradecer la generosidad de tantas personas que se acercaron con ropa, con calzado, con alimentos, con enlatados. Y anoche, a eso de las 10:30, 11, estuvimos en Macaira llevando estas ayudas, porque bueno, la caridad es así, el amor no conoce límites y tampoco horarios, ¿no? Y la caridad es precisamente esa expresión de amor a Dios en el servicio a los hermanos. Entonces, bueno, con algunos hermanos de allí de la parroquia, de los grupos de apostolado, fue bonito porque, bueno, teníamos un salón grande donde allí tocó clasificar todo lo que era la ropa, lo que era la comida, organizar, poner todo en caja para poder trasladar de forma más organizada. Y era bonito ver que habían como unas 20 personas trabajando, organizando, clasificando ropa, poniendo en caja cada cosa que se iba a llevar, identificando. Entonces eso es la solidaridad, ¿no? Y eso es la caridad de la gente que se manifiesta precisamente en estos momentos. Fuimos a Macaira anoche, llevamos eso. Él pues se unió con otros aportes que han recibido la comunidad de Macaira. Y ya pues hoy en la mañana el padre nos compartió un video de que, bueno, ya va, y estaban cargando, iban saliendo para esta comunidad. Sin embargo, pues toca seguir ayudando porque hay alrededor de 300 familias que se encuentran afectadas, porque no es solo la comunidad del Jovito, sino que hay otras comunidades que están allí en la zona que también dependen de la misma vía, que eso se cayó, pues eso se fue a consecuencia de toda esta agua. Y estamos hablando de otras comunidades, pues, que alrededor suman unas 300 familias que requieren de nuestra ayuda, nuestro acompañamiento. Entonces, ¿qué es prioridad? Una de las cosas que comentaba en el espacio anterior, en la oportunidad que me dieron, es que la caridad tiene que ser organizada. Y en esa organización, pues, lo que usted decía, ¿dónde llevo mi aporte? Que se me garantice que ese aporte va a llegar realmente donde se está necesitando. Porque, o sea, no, la espontaneidad debe llevarnos a querer colaborar. Pero luego ese querer colaborar tiene que llevarme a un centro que esté coordinado, que yo sepa que eso va a llegar a un destino, ¿verdad? Entiendo que la municipalidad ha instalado, perdón, ha instalado varios centros de recolección. También la iglesia, por medio de Cáritas, Pastoral Social de la Iglesia, Acción Organizada de la Iglesia, para dar respuesta a estos casos sociales. También están en las distintas parroquias de nuestro arciprestazgo, están recibiendo las donaciones que se puedan llevar. Toda donación es buena, sí, pero también hay donaciones que son necesarias. Es decir, entre todos los aportes que son buenos, hay cosas que son necesarias. Entonces, ¿qué
0: por
1: se
0: ejemplo,
1: necesita
0: el agua
1: ahorita?
0: Es vital en
1: se necesita
0: este momento,
1: agua. Los hermanos del Jovito, de las Marías, de las Crucitas, o sea, esta zona necesita agua potable. Entonces, hay que abocarnos a llevar a los centros. Yo les pediría que, bueno, en el centro que tenemos en la parroquia, por favor, llevemos agua potable. Incluso pueden ser botellas de refresco que lavamos bien, las esterilizamos y llevamos agua, porque no hay agua para cocinar, el agua para consumirla. Entonces, esta zona requiere de agua, se requiere de alimentos. Y alimentos de pronto no ya procesados, sino alimentos no perecederos, harina, arroz, enlatados. Se necesitan medicinas. Se necesitan
0: artículos de higiene personal
1: que también son útiles, cloro, desinfectante, pasta de dientes,
0: papel higiénico, mucho por aquí no mencionan.
1: Todas estas cosas pues que contribuyan a paliar la emergencia que tenemos. Cierto, tenemos un caso macro que es la realidad Caracas-La Guaira, ¿no? Que allí tenemos, bueno, miles, o sea, aquí tenemos centenares, allí tenemos miles de familias que también están siendo afectadas en toda esta zona, Caracas, La Guaira, Aragua, que han sido afectadas directamente por estos sismos que tuvimos, que son hermanos que también requieren de nuestra atención. Entonces nosotros ahorita estas ayudas, o sea, estamos tratando de enfocarlas en el Jovito. Tenemos el apoyo de la Cámara de Comercio, por eso está Pablo también con nosotros, que se trata de hacer alianzas y de tendernos la mano los unos a los otros para dar esas respuestas que nuestros hermanos necesitan. Entonces tenemos allí la realidad del Jovito, o sea, es lo que está en el patio de la casa, es lo que está más cerca, y bueno, esta realidad que demanda nuestra atención. Sabemos que la realidad de los otros hermanos también es ruda, es triste. Tenemos familias de acá de Altagracia que han perdido a sus seres queridos, otros están en la angustia, la incertidumbre de poder localizar a quienes están desaparecidos. Oramos por ellos, los acompañamos, pedimos al Señor que a los que murieron, pues el Señor les dé el descanso eterno, y a los que están bajo los escombros, pues puedan, ojalá se recuperen con vida, los que están lesionados puedan recuperar la salud, y que bueno, poco a poco este pueblo pueda ir levantándose de nuevo, ¿verdad? El pueblo de La Guaira es un pueblo muy resiliente en este sentido. Y bueno, el foco de atención está allí, muchas de las ayudas se están dirigiendo allí, ayudas internacionales, ayudas recolectadas dentro del mismo país se están dirigiendo a esta zona. Entonces nosotros volvemos la mirada a estos hermanos de aquí cerca, que también requieren de nuestra ayuda. Usted lo decía al principio, no se trata de decir quién necesita más, pero sí también ver dónde nosotros podemos tener una mayor incidencia en favor de estos hermanos. Entonces, bueno, tenemos estos puntos de recolección. Todas las parroquias pueden dirigirse a las iglesias, Altagracia, Nuestra Señora de Altagracia, La Dolorosa en Camoruco, en las parroquias foráneas, San Rafael, de Orituco, Paso Real, Macaira, Sabana Grande. Allí los sacerdotes pues también están recolectando estas donaciones, estos aportes, y luego vamos a coordinar todo esto por medio de la Pastoral Social Cáritas para ir distribuyendo tanto en estos hermanos, como evidentemente también tenemos que contribuir con los hermanos de Caracas, La Guaira.
0: Padre, escuché, no sé, escuché que usted mencionó, o no sé si no lo escuché, que esa comunidad del Jovito, eclesiásticamente hablando, pertenece a la parroquia de Macaire.
1: Sí, tenemos, eso es una zona rural.
0: Ajá.
1: Que está pues muy distante, eso pertenece al municipio de Acevedo, del estado Miranda. Hay muchos caseríos del estado Miranda que se asisten desde la parroquia San Francisco de Paula en Macaira. Entonces el padre Pedro acompaña, ¿no?, espiritualmente, porque se hace difícil la atención espiritual desde Caucagua. O sea, se hace muy muy difícil.
0: O sea, que entonces, prácticamente entonces son hermanos que son atendidos por la diócesis
1: de Valle de la Pascua, donde por eso Caritas de Valle de la Pascua, de la diócesis. O sea,
0: que aquí tenemos una incidencia nos dice, bastante directa con este
1: vamos a abocarnos a atender, a servir a estos hermanos, porque bueno, también tenemos una emergencia aquí que requiere de nosotros, que requiere de nuestra solidaridad.
0: Bueno, es bueno también coordinarse, que ese mismo equipo que ustedes tienen, como ya lo escuchó usted, lo escuchó Pablo, lo escuchó Zulay, que están aquí, el domingo viene una comisión, el alcalde de ese municipio viene para Altagracia de Orituco para hacer un... Es bueno también conectarse con ese equipo porque sería más factible. Pablo planteó en el programa anterior la posibilidad de conseguir un transporte aéreo para transportar esos alimentos y todo eso, esos enseres y toda la recolección, porque está difícil el acceso vía terrestre. Entonces es bueno conectarse con esos equipos, porque como decía usted, lo dijo Pablo, lo decía usted, no, en estos momentos tenemos que despojarnos de cualquier condición. Se llame política, se llame religiosa, de cualquier condición. Aquí necesitamos esa unificación para que el trabajo en verdad y ese aporte para nuestros hermanos necesitados fluya.
1: Bueno, te decía que la caridad no conoce de tiempo, ¿verdad? Uh-huh. De tiempo. Y el bien que podemos hacer hoy no puedo esperar para hacerlo el domingo.
0: Ajá.
1: Y me disculpa la expresión, pero si puedo organizarme vecinos, o sea, si puedo coordinar con el padre, con los mismos contactos, claro. Porque y es bonito el tema de la organización.
0: Claro, claro.
1: Porque bueno, en el caso del Jovito, el padre Pedro es el párroco, conoce a la comunidad, tiene líderes en las comunidades, se ha hecho una alianza con el NER que cubre esa zona, NER, ¿qué? 300 y algo, que cubre esa zona. Entonces ya hay contacto. De hecho, ayer fue una comisión del NER con donaciones que recaudaron los colegios de esa zona, con los aportes que ya tenía el padre, lo llevaron.
0: Sí, hoy va nuevamente el padre, o sea, no se puede
1: en
0: esperar,
1: alianza. Mira. Por eso te digo, o sea, nosotros,
0: claro, claro.
1: O sea, el amor, la caridad nos apremia,
0: digo,
1: dice Pablo.
0: En ese caso, porque a lo mejor hay cosas más difícil transportarme, porque de repente un equipo, alguna cosa, y se puede hacer. Pero mientras que haya acceso para allá, si se puede llevar todo,
1: sí, entonces, el mismo día es posible. Se está coordinando con los claro, liceros, claro. Con los vecinos de allí mismo.
0: Incluso.
1: Hay motorizados, muchachos de aquí de Altagracia, algunos de los que van a la parroquia, que anoche
0: también
1: mismo se fueron, tienen motos de alta cilindrada y que sí se requieren pues para pasar todo terreno, y que ayer estuvieron por esta zona llevando también donaciones. Entonces eso, o sea, San Pablo dice, la caridad nos apremia, o sea, el amor nos apremia a salir al encuentro de los hermanos, a ponernos al servicio, porque, o sea, son realidades que se requieren. El tema del agua, por ejemplo, yo no le puedo decir al vecino del Jovito, mira, te estamos recogiendo agua, pero espéramela para el domingo, y me disculpa, pero es darme cuenta de que, mira, tengo que ir agilizando,
0: claro, claro.
1: Porque es necesaria la ayuda.
0: Me imagino que entre los aportes que ya subieron hasta allá, que el padre está por allá, la mayoría de esos aportes debe ser el agua potable en este caso. Pablo, ¿qué alianza también la Cámara de Comercio, que tú tienes el contacto pues con la mayoría de los comerciantes de aquí de Altagracia de Orituco y tienes ese enlace con el padre? ¿Se fusionaron ustedes a través de este mismo centro de acopio para el trabajo, concentrarlo en un mismo lugar, o tienen ustedes algún sitio específico, alguna logística específica?
2: Sí, qué bueno que hagas ese interrogante para poder aclarar, ¿verdad? Nosotros como institución, como Cámara de Comercio, se planteó en directiva ¿Cómo íbamos a afrontar esto? ¿Cómo íbamos a aportar? ¿Cómo íbamos a hacer presencia en esto que no es ajeno para nosotros, pues, y que queremos aportar nuestro granito de arena? Entonces se concilió que, sabiendo que el padre Pedro ya en Macaira tiene ya una ruta, ya tiene, conoce el terreno, ya ha trabajado antes de esto, en esto, y sigue trabajando. Entonces hemos decidido unir fuerza con el padre Luis, de ahí mi presencia aquí. Entonces estamos unificando esfuerzos y haciéndole la invitación a nuestros agremiados y comerciantes en general que se lleven los aportes a la Iglesia Banco Obrero, en este caso, ya que incluso la Cámara de Comercio pertenece a ese sector. Uh-huh. Entonces y está puesta a la disposición personal de la Cámara e incluso personal de apoyo que tiene el padre, por si alguien está ocupado con una llamada, pues nosotros le enviamos alguien a recoger sus aportes, ¿entiendes? Y decidimos
0: un delivery para el aporte.
2: Con un delivery, ajá. Y decidimos no tener un propio centro de acopio para ese esfuerzo, pues redirigirlo hacia lo que ya está haciendo el padre. Y pues, ¿quién más que la Iglesia para la transparencia de esos donativos, no?
0: Así es. Bueno, está bien ese aporte, esa aclaratoria, que también es necesario. Y por ahí se han sumado otros. Hace rato me llegó por allí una invitación que hace la Asociación de Licoreros, que también se sumó y tienen un centro de acopio cerquitica allá de la parroquia. Y están, claro, es un centro de acopio, vamos a decir, general, porque ellos no especifican en el caso de ustedes, y aclaran ustedes también que no es que ellos tengan más necesidad en el Lobito, sino que es la cercanía más, es parte de nuestra parroquia eclesiástica, de nuestra diócesis, y entonces vemos más dirección hacia allá, porque también nos comentábamos que para esta zona de Caracas y La Guaira hay mayor concentración de aportes, que también esos aportes allí van direccionados, estoy seguro, a otros, pero llegarían un poquito más del domingo, yo ni siquiera será el domingo, eso llegarán, van a llegar, pero no pueden estar esperando. Sí, y por claro. Eso nosotros, y por eso el valor que le damos a este esfuerzo de ustedes.
1: Sí, y por ejemplo en el tema de Caritas, entonces tú vas organizando, ajá, entonces tú dices, bueno, esto va para el Jovito, ok, esto que de pronto ya no nos hace falta en el Jovito, esto lo direccionamos a Caracas. Entonces, a eso me refiero yo con lo que la caridad tiene que ser organizada. Uh-huh. Porque entonces tú vas distribuyendo, mira, esto me hace falta aquí, esto es prioridad aquí. Entonces, bueno, la articulación de al menos de esta estructura que tiene la Iglesia permite pues precisamente eso.
0: Bueno, y conversamos con la señora Zulay, que está a cargo de, coordina pues la parte de Caritas allá en la parroquia, en la parroquia San José Obrero, y cuando estábamos fuera de los micrófonos ella me decía y daba una sugerencia, que es bueno informarle a esos centros de acopio que deben hacer la clasificación de cada uno de esos rubros que van llegando, porque por la experiencia que ya ellos tienen, porque se les hace más fácil llegar. Imagínense que usted llegue con una caja donde llega de todo y no sabe qué es lo que hay, si hay ropa, si hay comida, si hay zapatos, si... Entonces es bueno esa organización y esa sugerencia que se hace, para que también se tiene que haber un equipo tras de esos centros de acopio que puedan hacer ese trabajo. Señora Zulay, bienvenida también a este programa especial, usted como parte de estos donativos o de estos aportes que está haciendo la comunidad, usted parte de ese punto de recepción. Y sabemos que anda de verdad con ese equipo, porque si anoche el padre hablaba que estábamos en Macaira 11, 12 de la noche, usted, estoy seguro que estaba ahí también, claro, en ese equipo. Buenos días, bienvenida.
3: Buen día, gracias por la oportunidad. Sí, hemos tomado la iniciativa a través de la pastoral social en la parroquia San José Obrero, de una manera organizada, para recibir la parte del aporte y la solidaridad del pueblo, de la comunidad. Y bueno, sí, ha sido receptivo. Ayer veíamos tan bonito las personas cuando llegaban a llevar los aportes. Y bueno, sí, hacíamos la clasificación. Hubo muchas personas que llegaron también a ayudar, como lo dijo el padre Luis. Y bueno, sí, viendo y tomando en cuenta desde de que son nuestros hermanos, pues, y tomando en cuenta el tema de la, desde el punto de vista del Evangelio, amar al prójimo como a uno mismo. Entonces, ver cómo las personas, pues, llegaban allí con sus aportes, los que colaboraron también para clasificar toda esta, todos estos aportes que llegaban. Y bueno, y tuvimos también la oportunidad, después de organizar, cuando ya eran como las 10 de la noche, 11, ir a llevar estos insumos una parte y clasificarlos, pues. Todavía hoy estamos recibiendo, ya el centro de acopio está abierto, estamos recibiendo todavía, pues, el aporte de toda la comunidad, los que tengan, todavía tienen la oportunidad de hacerlo.
0: Bueno, nosotros de verdad nos sumamos también, el equipo de Guaraña se suma, así como se sumó la Cámara de Comercio, porque es una actividad, y muchas otras instituciones, muchos gremios están sumados a esto. Nosotros hacemos el llamado, atención, hacemos el llamado a la población en general, al comercio, a los feligreses, a todos los que se quieran sumar y quieran hacer espontánea esa caridad que decía el padre. Y usted dice una frase muy bonita, yo la voy a complementar. Ustedes hablaron de esa palabra bonita, se siente bonito, se ve bonito. Yo creo que la caridad también está acompañado de eso, cuando uno siente en su corazón a través, y lo expresa a través de algo bonito, lo que se está haciendo, ¿verdad? Porque vemos la necesidad y en verdad nos despojamos de muchas cosas, nos despojamos del tiempo, que es lo que más siempre nos dice: no tengo tiempo de esto, tengo que hacer tal cosa y no me da tiempo de hacer eso. Nos despojamos de algunas cosas necesarias, lo decía Pablo en la entrevista anterior, que ha visto personas que han dejado de algo que es necesario en ese momento para ellos y lo han aportado, personas con escasos recursos. Y eso es bíblico, por ahí también hablan de esa caridad. Yo creo que ahí es donde está en verdad la caridad, porque muchos confundimos que es que como yo tengo por demás, uh-huh, o sea, yo tengo mucha harina, tengo 7 bultos de harina en mi casa, voy a aprovechar a dar uno, y creemos que eso es caridad, ¿verdad? La caridad está de repente donde uno sienta, y el sacrificio, la caridad viene, debe ir acompañada de sacrificio, sino que el Padre por aquí también nos aclara un poquito eso. Es para sentirnos, de verdad, que cuando nosotros estamos en casa y cuando usted dice de repente, me siento la necesidad de ir a un punto, siento la necesidad de llevar tal cosa, o sea, es desde ahí donde viene la caridad.
1: Sí, claro, la caridad es expresión de amor. San Juan dice que amamos porque Dios nos amó primero. Y sabiéndonos amados, pues en estos momentos nuestros hermanos también necesitan sentir ese amor y esa cercanía de Dios. Y precisamente lo hace Dios a través de nosotros. Nuestras acciones buenas son signo de esperanza en la sociedad. Y esta situación que vivimos como país, tanto en la zona sur de Miranda como en la zona norte de nuestro país, pues también requiere de esos signos de esperanza que lo suscitamos precisamente nosotros con nuestras buenas acciones, con nuestro servicio al prójimo, cuando somos capaces de darnos desde lo poco que tengamos. Para amar al prójimo no necesitamos tener mucho. Pablo decía que a veces la gente da incluso desde lo poco que tiene, ¿no? Desde el quitarme lo que me es necesario o indispensable en este momento para compartir con otro que de pronto no tiene la posibilidad de conseguirlo como lo puedo conseguir yo. Ahí está precisamente la caridad. Recordaba que también es necesario el tema de los insumos médicos. Uh-huh.
0: Por ahí lo menciona.
1: Medicinas, antipiréticos, acetaminofén, toda esta cosa, pero
0: padre,
1: también
0: el suero
1: insumos médicos.
0: Es sumamente importante, porque por ahí debe estar la serpiente, pero súper alborotada, ¿verdad?
1: Sí, entonces, eso debe estar loco.
0: El suero antiofídico es importante llevar hasta allá, porque una mordedura o una picadura de serpiente y no tener a la mano nada con queso puede
1: incluso ser guantes, fatal. Tapabocas, jeringas, analgésicos, pastillas para dolor. O sea, todo esto también se requiere, ¿no?
0: Ok, Pablo, ya nosotros cerrando esta intervención, el agradecimiento para ti, pues, por siempre estar en esos momentos moviendo a esas personas que están a tu alrededor agremiado, como es el comercio, punto importante, porque sepamos que el comercio también tiene que saber que para que haya movimiento debe haber bienestar de la sociedad para que pueda haber movimiento económico. Y yo creo que nosotros aquí en Altagracia nos surtimos bastante de la parte económica con esta gente del Jovito, porque así como el padre nos dice que también es parte de la iglesia, de parte eclesial, una cercanía de allí, también de allí bajan muchos rubros para acá y de allí viene mucha gente a consumir productos aquí en Altagracia. Bueno, entonces el de parte tuya, ya en el cierre de este programa especial, la invitación a todos para que nos sumemos con bastante caridad a esta obra.
2: Así es, como tú lo dices, es así. Y la respuesta de la Cámara de Comercio fue una solidaridad inmediata. Y pues de ahí el llamado, pues, a todos los agremiados de la Cámara y comerciantes en general, a que hagan sus aportes, lo que bien puedan. Y a la sociedad en pleno, ¿no? Porque utilizaba yo el término de nevera. Ese sitio de Macaíra hacia arriba es la nevera de Altagracia, porque de ahí bajan muchos los productos que aquí consumimos. Y pues toda esa gente está afectada. Hay carros enterrados, no sé si has podido ver los videos. Uh-huh. Gente que lo casas perdió todo, todo. Hay gente que perdió
0: productores que perdieron toda la cosecha. Ajá, que incluso ya tenían.
2: Sí, y esto, las consecuencias se van a ver más adelante. Porque todos perdieron las siembras, haciendas totalmente devastadas. Entonces, y hay que ayudar a que esta gente se recupere, porque a la misma medida nosotros también nos vamos a recuperar, porque no hoy ni mañana, pero ya vamos a ver también los coletazos de esa falta de producción que vamos a tener de toda esa zona.
0: Bueno, entonces gracias, Pablo, por estar presente siempre. Pablo, recordarle que es peruano y que, bueno, ya Pablo no se acordará que es peruano, ya Pablo es, y a lo mejor ni siquiera venezolano, es gracitano ahora. Bueno, y eso lo digo en forma de que, porque en cualquier momento, en cualquier circunstancia, siempre se escucha el nombre de la Cámara de Comercio y se escucha el empuje que lleva Pablo, porque Pablo es un miembro más, es un directivo, pero es un miembro más de ese gremio, pero siempre como un motor que impulsa, que aún no estando en la directiva, porque eso puede ser rotativo en algunas circunstancias, también siempre está allí a disposición para esos aportes. Gracias por eso, Pablo.
2: Sí, es así como lo dice, ¿verdad? Yo soy peruano de nacimiento, orgulloso de eso, pero me he hecho venezolano por elección, y verdad que estoy agradecido sobre todo con Altagracia Orituco por esa receptividad, cómo me adoptó esta tierra y con su gente en general, pues. Y siempre trato, a la medida de lo posible, en cuanto de mí dependa, hacer mi aporte, sea económico o intelectual, de pronto para el crecimiento de esta localidad a través del impulso de la Cámara de Comercio. Y bueno, tratando en lo que se pueda, desde mi esquina, hacer el aporte hasta donde yo pueda.
0: Ok, me hace recordar un amigo cantante de música llanera, que es mirandino, por cierto, es de Barlovento, y está residenciado en Falcón. Entonces a él le preguntan: Luis Andrés, ¿de dónde eres tú? Y como él canta música llanera, la gente se asombra, que oye, de Miranda, de Barlovento. Entonces él dice, yo creo que de ahí tienes que sacarte una frase. Él dice: soy mirandino, barloventeño de nacimiento, residenciado en Falcón, pero con el alma llanera. Entonces así viene Pablo. Entonces Pablo, hay que sacar una frase de ahí. Bueno, padre, también a usted el agradecimiento, y quedó pendiente que le hice la solicitud al principio una oración.
1: Ah, sí, para perdóname.
0: Para que venga ese manto de protección, porque también eso es importante hacer. La gente, muchos piensan que eso no es necesario, pero la oración, estar en plegaria hacia Dios por las personas que en estos momentos pasan momentos, mira, nada más acordarse uno o pensar en esas personas, en el problema que tienen, buscando sus familiares entre los escombros, ya saber que ahí están ya prácticamente enterrados dentro de esos escombros, el momento que han vivido, la impresión que causa. O sea, hace falta también, a través de la oración, pedir a Dios que meta su mano y que le dé consuelo también a esa gente.
1: Sí, claro, el cristiano encuentra consuelo y fortaleza en la oración, que nos permite pues ponernos en manos de Dios y dejar que Dios vaya guiando y acompañando el camino de la vida. Nosotros estamos invitando para una misa hoy a las 6, un momento pues de encuentro, de oración, de encontrarnos con aquel que es la fuente de la esperanza, ¿no? Jesús Eucaristía, que se nos da como luz en medio de la oscuridad. Pues invito a todos a ponernos en esa sintonía con el Señor, pedirle al Dios de la vida, al Dios del amor, que vea con piedad y misericordia a nuestro país, que se compadezca de cada una de las familias que más sufren en estos momentos de tanta tribulación. Pedir al Señor que conceda la gracia de poder rescatar con vida la mayor cantidad de personas posibles, que dé la salud a quienes están lesionados, que dé el descanso eterno a quienes han muerto, que dé consuelo y fortaleza a los familiares. Pedir al Señor que dé fuerza, sabiduría a los rescatistas para que el cansancio no los venza. Pedir al Señor que bendiga a las familias del Jovito, de toda esta comunidad de la zona sur. Que siga el Señor tocando los corazones de tantos hombres y mujeres, moviéndolos a la generosidad, al compartir. Que el Señor pues nos conceda la gracia que necesitamos para ver a cada uno de nuestros hermanos con ojos de amor, de misericordia, y poder desde lo que tenemos ser para nuestro país, para nuestra comunidad, signo de esperanza. En medio de la tormenta, el Señor es nuestra calma. En medio de nuestras oscuridades, Él es nuestra luz. En medio de nuestras adversidades, resplandece la presencia de Cristo que nos sostiene, que nos consuela y fortalece. Pues que el Señor nos bendiga a todos, que el Señor bendiga a nuestra tierra, que el Señor bendiga a nuestro país, que el Señor bendiga los esfuerzos y la generosidad de cada una de las familias, de los vecinos que están aportando para nuestros hermanos más necesitados, y que esa bendición de Dios descienda sobre todos, en el nombre del Padre, del Hijo y del Espíritu Santo. Amén. Bueno, feliz día, buen provecho a las familias porque ya es casi mediodía. Y bueno, sigamos adelante trabajando. El amor no descansa, el amor es incansable.
0: Ok, muchas gracias, Padre, y sobre todo esa solidaridad que debemos tener y la caridad, como ha sido un punto clave tocado en esta conversación. Un programa especial realizado desde aquí, desde la emisora Guaraña 97.5 FM, que está a disposición también de estos aportes informativos y que también muevan pues en cada quien esa intención de querer apoyar, de querer colaborar. De aquí estamos a disposición. Recordamos que los centros de acopio que están en el municipio de Monagas, Parroquia Altagracia, Plaza Bolívar, sector El Chala, El Inaz, allá en el ancianato, el Estadio Ángel Santiago González, en la Parroquia Lezama, la Prefectura, en la Parroquia Libertad, la Prefectura, en la Parroquia Macaira, el Complejo Educativo Macaira, y la parroquia San Francisco de Macaira, en la iglesia. También en la parroquia San Rafael de Orituco está el Consultorio Popular Sectores Unidos, las instituciones educativas, entre ellos doy fe pues que se está realizando en estos momentos en el Complejo Educativo Ezequiel Zamora, en el sector Las Casitas. También en la parroquia Zuleda, ya en la sala de autogobierno, en la parroquia Paso Real de Macaire, en la sala de autogobierno, en la Universidad Politécnica Territorial de los Llanos, que es parroquia Altagracia, la Misión Nevado, y la parroquia San José Obrero, que hoy tenemos ese equipo que está aquí con ese centro de acopio, y por la pastoral social la señora Zulay, está el padre Luis, está Pablo por la Cámara de Comercio Sumados también, a esa actividad y específicamente atendiendo con mayor fuerza a la comunidad del Jovito en esta oportunidad, y también algunos donativos van para seleccionados para ayudar a los hermanos en los otros puntos de este acontecimiento telúrico en Venezuela, en el caso Caracas y en La Guaira. Por aquí nos hablan también de los artículos para aportar, para donar, son agua mineral específicamente. Por aquí nos hacía mención el padre Luis, que una de las cosas más necesarias que se está solicitando ahorita entre muchos donativos es la parte del agua mineral, y que puede también en garrafas limpias concentrar agua potable que puedan llevar hasta el centro de acopio, porque no hay agua ni siquiera para preparar alimentos y es necesario. Hay que llevar también artículos de higiene personal, jabón, crema, pasta de dientes, toallas sanitarias, papel higiénico, entre otros, insumos médicos, calzados, alimentos no perecederos, alimentos enlatados, productos de limpieza, colchonetas, sábanas, artículos para bebés, toallas húmedas, pañales, entre otros. Así que vamos todos a colaborar, a hacer nuestro aporte, y desde aquí nosotros vamos a estar también haciendo nuestro aporte comunicacional para estar pendientes y atentos con nuestros hermanos necesitados. Julio César Pulido estuvo en la dirección de la estación, Orlando Amat en la gerencia general, y quien presentó para ustedes y estuvo acompañando a este equipo, un servidor comunicacional, Francisco Israel Alvarado, certificado de locución 32601. Y en cualquier momento estaremos pendientes para seguir la información. Por ahí llegó Romer Miguel Lagruta y el equipo está atento. Hasta una nueva oportunidad.
4: 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Guaraña 97.5, con la hora exacta. Son las 11:40.
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3: Guaraña 97.5, con la hora exacta. Son las 11. Y 45 minutos.
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Guaraña 97.5, con la hora exacta. Son las 11:56.

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5: Guaraña 97.5, con la hora exacta. Son las 12 y 3 minutos.
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1: 12:08, amigas y amigos, muy buenas tardes. Seguimos en este día, este segundo día, luego de los acontecimientos ocurridos el pasado 24, ya hoy 26 de junio. Ayer se cumplieron las primeras 24 horas y las 72 son muy importantes para seguir, por supuesto, rescatando personas con vida. En Guaraña 97.5 FM hemos estado atentos y la programación es para mantenerles informados también sobre todo lo que está sucediendo y además todo lo que se viene dando, pues las listas de los heridos y todo eso, y también algunas informaciones importantes que vienen surgiendo con respecto, pues, a otros temas de interés para trasladar también personas de allá para acá y todo eso. Ya tenemos también puntos de acopio donde ya oficialmente usted puede ya también llevar su donativo. Desde el mismo día, pues, ya se están realizando algunos de ellos de manera coordinada por distintos entes, organizaciones civiles y también personas organizadas en las comunidades. Eso es muy importante. Y ahora ya oficialmente en la mañana de hoy a través de Guaraña escucharon, pues, las autoridades y otras personalidades que han estado informando sobre distintos puntos de acopio. Nosotros, por supuesto, México, Colombia y Venezuela, hoy es viernes, vamos también a mantener la misma tónica del día de ayer, que es la parte informativa. Estamos, por supuesto, en la expectativa, porque rogamos a Dios todos los días porque nuestros familiares y amigos, pues, y todas las personas que están allá puedan mantenerse con vida todavía, las que han podido resistir este embate y esta situación, que Dios los mantenga con vida, les dé aliento, les dé fortaleza y los llene de esa fuerza espiritual para mantenerse allí. Lamentablemente algunos, pues, no pudieron resistir, han fallecido, y amigos que hemos perdido y también, pues, que no conocemos, pero que también nos afecta, porque somos venezolanos y no estamos acostumbrados a este tipo de actividades y este tipo de cosas acá en nuestro país. Lamentamos mucho. Después de aquella tragedia del 1999, se repite otra tragedia, 2026, en la misma zona, en La Guaira. Y bueno, esperemos que todo esto pueda servir también de experiencia para que podamos estar más prevenidos. 12:12, Julio César Pulido en la dirección de la estación, Lenin Hernández, Departamento Digital, Lenin Zaguanes en la parte técnica y yo soy Romer Miguel Lagruta. Aquí estamos dándole gracias a Dios y con la fe puesta en Él, porque yo sé que debe estar pendiente de todos y metiéndole la mano a toda la gente que está allí todavía. 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Se extravió su cartera, su teléfono, sus documentos, su tarjeta de débito y todo eso. Si alguien lo encontró, me lo puede traer a Guaraña 97.5. La cartera de un amigo de allá de Frutería El Gordis, Ángel José Navas. Ok, si alguien la encontró, nos las puede traer. Su teléfono, su cartera y sus documentos. Hay gratificación. También se extravió la cédula, la tarjeta de débito de la señora Carmen Morales, de mi amiga Carmen. Se le extravió su tarjeta del Banco de Venezuela. Tiene el nombre de ella. Si alguien encontró, me la puede traer y yo se la hago llegar, ¿ok? Para mi amiga Carmen. Hablamos entonces en nombre de nuestros anunciantes. Hablamos ahí de Frutería El Gordis. 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Así que bueno, gracias a todos nuestros anunciantes. En algún momento debo pedirles disculpas porque a lo mejor no hemos sido tan constantes en estos últimos dos días en sus publicidades, pero hemos estado cubriendo, dándole prioridad también a lo que es esta a estos operativos de solidaridad que se han estado implementando. Ya yo en el Facebook coloqué las redes, los puntos donde usted puede colaborar. También me ha llamado la Asociación de Licoleros allá en las áreas del Caracol, antiguo Caracol. También hay un punto de acopio del municipio José Tadeo Monagas para recibir su donativo. Esta es la Asociación de Licoleros que encabeza este punto o este centro de acopio. Allá está el amigo Orlando Malavé y también está Hatcher Habana, allí por la Asociación de Licoreros. También en la plaza del Parque Sucre también hay un centro de acopio. Esto tiene que ver pues con las organizaciones políticas que también hacen vida en el municipio de Monagas y están activando también estos puntos de acopio. También las organizaciones municipales, las instituciones y las instituciones católicas también, la Iglesia Católica y la Cámara de Comercio también, y por supuesto amigos y vecinos que todos quieren colaborar, bienvenidos. Si usted está en cualquier parte y usted organizó, usted recogió, porque la ayuda no tiene fronteras, no tiene colores, ni tiene nada. Entonces ahí nosotros recogemos y lo llevamos a algún punto de esto, y con eso estamos colaborando. Y bueno, los puntos oficiales que usted escuchó hace un momento por acá por Guaraña, donde estaba el ciudadano alcalde y estaba también la gente de la Cámara de Comercio, el señor Pablo, y estaba también el padre, dieron allí algunas informaciones y yo las tengo aquí. Por aquí está Centro de Acopio, municipio José Tadeo Monagas, Parroquia Altagracia, Plaza Bolívar, sector El Chala, el INAS, que es el ancianato, Estadio de Santiago González, en la parroquia Lezama en la prefectura, en la parroquia Libertad en la prefectura, en la parroquia Macaiga, Complejo Educativo Macaiga, en la parroquia San Rafael, Consultorio Popular Sectores Unidos, en la parroquia Sublé, Sala de Autogestión, la parroquia Pastoral de Macaiga, Sala de Autogobierno, la Universidad Politécnica Territorial de Los Llanos, la Misión Nevado, parroquia San José Obrero, y en todas las iglesias de el municipio Monagas se está recogiendo también donativos, así que tenemos varios centros. Los artículos para donar, esto es muy importante, los artículos más importantes para donar, atención: agua mineral, artículos de higiene personal, jabón, crema de dientes, toalla sanitaria, papel higiénico, entre otros, insumos médicos si se tiene disponible, calzados, alimentos no perecederos, alimentos enlatados, productos de limpieza, colchonetas, sábanas, artículos para bebé, toallitas húmedas, pañales, entre otros. ¿Ok? Todas estas cosas. Ya les comenté dónde los puntos que yo conozco. ¿Ok? Los que he estado desde ayer en el Parque Sucre, se está también recogiendo, se ha activado varias personas que han colaborado allí. Bueno, yo no he podido asistir por cuestiones personales y familiares y hemos estado pues en ciertas carreritas para allá y para acá, pero ya estamos, gracias a Dios, que las cosas ya están bastante bien. Y ¿qué más? Bueno, estos son los puntos que tengo, los que yo manejo hasta ahora. Hablé con el padre y el padre me dijo que en todas las iglesias. Y la Cámara de Comercio está conjuntamente con la Iglesia de San José Obrero. Conjuntamente, atención comerciante, la Cámara de Comercio está conjuntamente con la Iglesia de San Rafael, de San José Obrero. ¿Ok? La Organización de los Comerciantes, conjuntamente con la Iglesia del Banco Obrero, San José Obrero. Ellos dos están fusionados, estas dos instituciones, para recibir su donativo. Y la Asociación de Licoreros del municipio José Tadeo Monagas, encabezada por su presidente, el amigo Orlando Malavé, y Hacher Habana, están en el antiguo, ya me pasaron la foto, ya la voy a colocar también, están en el antiguo Caracol, allí, un poquito más arriba de la frutería del Gordi, ¿ok? Entonces, esos son los puntos. Los voy a repetir de todas maneras. Ya los tengo en mi Facebook para que usted esté enterado de todo. ¿Qué más tengo por acá? También me han hecho llegar, estoy certificando, corroborando esta información. Yuri Santiago me pasó una información muy interesante, muy importante, que tiene que ver también, porque ya se llevó una ayuda. Hay un equipo encabezado por la profesora Diana Rocha que va rumbo a La Guaira, o ya salieron o ya están por allá, y entonces ellos de allá para acá van a pasar y se van a estar en la Plaza Venezuela a las 3 de la tarde en Caracas. Ok, Plaza Venezuela a las 3 de la tarde. Personas de Altagracia y Orituco que estén en Caracas, que deseen regresar al pueblo de Altagracia y Orituco, allí tienen esta alternativa. Por supuesto que son camiones y todo eso, pero que ahí se pueden venir, ya que la cuestión del transporte estaba un poquito difícil también ahí en ese punto. Así que bueno, Plaza Venezuela, van a estar estas personas, encabezadas pues por la profesora Diana Rocha, que están llevando un donativo para La Guaira. Así que bueno, estoy en contacto, les envié... Le envié un mensaje a la profesora Diana para que me dé exactitud, me dé la información más exacta si está por allá, pero entiendo que no le ha llegado. Yo no me puedo comunicar con la Guaira tampoco, tengo una nieta allá y bueno, no hemos podido comunicarnos con toda esta gente. Así que bueno, a lo mejor ella está por allá en este momento. Así que pendientes entonces, vamos con más de México, Colombia y Venezuela.

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5: Siempre hemos buscado el camino de la legalidad internacional, del derecho internacional. Levantamos las banderas del derecho internacional público y no puede convertirse en Venezuela en un ente que vulnere esa legalidad, sino por el contrario, reivindicamos el derecho internacional de justicia, reivindicamos los mecanismos pacíficos, políticos, el diálogo político, la negociación política para el entendimiento entre los pueblos, entre los países, que permita consolidar caminos de 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
0: Guaraña 97.5, con la hora exacta. Son las 12 y 35 minutos. 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

12:38 a través de Guaranía 97.5. Recuerden que estamos realizando este programa de hoy, como el de ayer, siempre de forma informativa, manteniendo el perfil con algunos temas musicales, pero, por supuesto, siempre orientados a la solidaridad de nuestros hermanos venezolanos que en estos momentos están en La Guaira con esta gran dificultad, estos dos terremotos que afectaron a nuestro país el día 24 a las 6:03 de la tarde, dos terremotos que han causado mucho daño, muchas pérdidas humanas, daños materiales y, por supuesto, nuevamente, después de 26 años, nuevamente vemos esta tragedia en el mismo lugar, allá en La Guaira, una zona realmente hermosa, pero que muy frágil a la hora de estos tipos de acontecimientos. Y quiero recordar también que estamos difundiendo, ya en mi Facebook está lo que tiene que ver pues con los centros de acopio, usted lo puede buscar allí, y sin embargo tenemos por acá algunos de ellos ya, como lo hemos dicho al principio, gracias a todos nuestros anunciantes que han entendido que la solidaridad es lo primero, ¿no?, de todos nuestros hermanos comerciantes, solidarios, empresarios, emprendedores, que también están colaborando, ¿ok? Hablo de la gente de la frutería El Gordis, allí en el sector Pueblo Nuevo con Banco Obrero, en la calle Huelvancara, sector Vuelta de la Paloma. Saludo para ellos, que también han puesto y han colaborado con traslados y todo esto, han puesto a la orden su equipo. Por cierto que, hablando de la frutería El Gordi, se extravió la cartera, documentos y teléfonos, tarjetas de débito y todo eso al amigo Ángel José Navas. Mi amigo Ángel José Navas extravió su teléfono con su cartera y todos sus documentos. Si alguien los encontró, me lo puede traer para Guaranía 97.5, hacérselo llegar ya a la frutería El Gordi. Centro de acopio que han estado, me han informado hasta ahora los que conozco, allá en la Asociación de Licoreros del municipio de Tadeo Monagas, en las áreas del Caracol. Ellos tienen un toldo allí, usted puede llevar su donativo allí, luego serán coordinados y entregados a las instituciones correspondientes para el traslado, igualito que todos. Y también en el Parque Sucre están mis amigos dirigentes sociales y políticos, también allí activados desde ayer, recibiendo los donativos. Yo no he podido acompañarlos porque he estado en otras actividades familiares. Y ellos están allí, pues, recibiendo todo este donativo para luego entregarlos a las autoridades correspondientes para que sean trasladados a donde tiene que ser. Y también en las distintas iglesias católicas del municipio de Tadeo Monagas, especialmente en la del Banco Obrero, porque ahí está conjuntamente la Cámara de Comercio, conjuntamente con Iglesia del Banco Obrero. Ellos están allí trabajando en conjunto, recibiendo todo esto. Atención, comerciantes, allá en el Banco Obrero está la Cámara de Comercio, y atención licoreros, allí frente al Caracol, antiguo Caracol, ahí está la Junta Directiva de la Asociación de Licoreros llevando esta actividad. También en la Plaza Bolívar, allí está la Alcaldía del Municipio José Tadeo Monagas, conjuntamente con todas sus dependencias municipales, están también adelantando todo esto. En la Parroquia Altagracia, en la Plaza Bolívar, sector El Chaga, no sé en qué parte específicamente del Chaga, no lo especificaron acá, en el Ancianato, en el Estadio Ángel Santiago González, también es un centro, la Parroquia Lezama en la Prefectura, en la Parroquia Libertad en la Prefectura, en la Parroquia Macaiga, Complejo Educativo Macaiga, en la Parroquia San Rafael de Orituco, Consultorio Popular Sectores Unidos, en la Parroquia Sublé, Saga de Autogestión, de Autogobierno, perdón, la Parroquia Paso Real de Macaiga, Saga de Autogobierno, la Universidad Politécnica Territorio de los Llanos, Misión Nevada,

colchonetas, sábanas y artículos para bebé. Esto pues siempre encaminados para que todos colaboremos. Ya esa información también está en mi Facebook. Asimismo la voy a colocar en, voy a aprovechar aquí de colocarlo, me están abriendo aquí las imágenes, voy a colocarlo en mi estado de WhatsApp en este momento para que todos mis seguidores puedan entonces conocer, todas las personas amigas puedan conocer y puedan tener puntualmente esta información. Los resultados de ayer que me están pidiendo por allí, bueno, Costa de Marfil 2, Curazao 0. Costa de Marfil sigue bien. Ecuador sorprendió a Alemania, qué juegazo. 2-0. Alemania fue sorprendida por Ecuador. Países Bajos, trámite ante Túnez, 3-1. Japón empató con Suecia, 1-1. Turquía le ganó a Estados Unidos. Esto es una sorpresa, ¿sabes? Turquía le ganó a Estados Unidos 3-2. Yo esto no lo vi. Paraguay, 0. Australia, 0. Juegos para hoy. Este juego va a estar bueno. A las 3 de la tarde, Noruega, Francia. Todo es peligroso. ¿Ahí donde juega Haaland, no? Sí. Haaland contra Mbappé. Ese juego va a estar bueno. En Noruega. Senegal versus Irak a las 3 de la tarde. A las 8, Cabo Verde, la sorpresa del Mundial contra Arabia Saudita. Yo veo aquí Arabia Saudita por encima de Cabo Verde. Sin embargo, bueno, Cabo Verde está inspirado. Uruguay versus España. Imagínense ustedes este juego. Esto sí va a estar buenísimo a las 8 de la noche. Este es el juego de hoy. No, hay dos juegos. Noruega versus Francia. Me gusta este duelo. Haaland versus Mbappé. Y aquí Uruguay versus España a las 8 de la noche. Nueva Zelanda jugará a las 11. A las 11 contra Bélgica. Egipto contra Irán a las 11 de la noche. Es lo que conocemos hasta ahora de los juegos. Y vamos a actualizar un poco las informaciones también. El balance, 1:45, el balance oficial se eleva a 589 la cifra de fallecidos y a 2,980 las personas heridas. Esto está puntualmente colocado en globovisión.com. Es el último balance. La presidenta encargada del Cierro Rodríguez ofreció un nuevo balance tras los fuertes sismos. 589 fallecidos, 2,980 heridos. Hasta ahora. Anunció la militarización del estado de La Guaira para atender las emergencias y agilizar la distribución de agua potable y alimento. Asimismo destacó que el pasado jueves se limpió la vialidad para habilitar el paso de los rescatistas nacionales e internacionales a zonas afectadas de La Guaira. Estados con mayores afectaciones. El estado con mayores afectaciones. La mandataria señaló que se ha producido 214 réplicas en la entidad, producto de los grandes movimientos telúricos registrados en el país y la fuerza sísmica desprendida de los mismos. Rodríguez expresó su agradecimiento a los ciudadanos que se han sumado voluntariamente a las labores de salvamento y a las organizaciones de la ayuda en centros de acopio. Se dan cuenta que todos somos importantes, todos tenemos algo que sumar, todos tenemos algo que aportar. Y en estos momentos es cuando nos damos cuenta de eso. Hay que reflexionar sobre eso. Me gusta este concepto. Esto que ha expresado su agradecimiento a los ciudadanos que se han sumado voluntariamente a las labores de salvamento. Qué bueno, qué bien. Eso es importantísimo. Porque todos somos necesarios, todos somos importantes. Un último reporte hasta ahora, más actualizado. Acabamos de recibirlo y Delcy Rodríguez anuncia la militarización de los estados de La Guaira tras los terremotos. La presidenta encargada Delcy Rodríguez anunció hoy la militarización del estado costero de La Guaira, el más afectado por los dos terremotos de 7.2 y 7.5. La medida excepcional responde a la necesidad de reforzar la seguridad ciudadana y coordinar de manera eficiente las labores de contingencia en el litoral guaireño, donde se registran los mayores daños estructurales.
Con el despliegue de los efectivos de la Fuerza Armada Nacional Bolivariana, el Ejecutivo Nacional busca asegurar

resguardo de las zonas civiles siniestradas, evitar incidentes de orden público y facilitar libre tránsito en las unidades de rescate. Protección Civil y bomberos ejecutan la búsqueda de sobrevivientes entre los escombros. Sí, porque en estos casos siempre hay personas que andan pendientes de otras cosas y de hacerse de lo que no es suyo. Entonces, bueno, esa militarización luego de 2 días. Y bueno, esto sirve pues también para darle un parado a esas personas que andan en otra onda y que se están aprovechando de lo ajeno y del dolor de los demás. La verdad que ojalá pues y ponga coto a todo esto rapidito. Y siguen llegando las ayudas. Siguen llegando las ayudas. Distintos países se han manifestado. También, por supuesto, las primeras 72 horas son críticas para encontrar víctimas bajo los escombros y salvar vidas. Así lo recordó este viernes la Organización Mundial de la Salud. Los hospitales en las zonas afectadas atienden ya lesiones tales como fracturas, traumatismos craneales, heridas por aplastamientos, quemaduras y otras derivadas del colapso de edificios, indicó en rueda de prensa telemática desde Washington, Ciro Ugarte, director de Emergencia Sanitaria de la Organización Panamericana de la Salud. Bueno, es importante que lleguen lo más pronto posible todas estas personas del extranjero que vienen con equipos, maquinarias, personas altamente capacitadas para que nos ayuden y ayuden las autoridades en esto. Ojalá y puedan salvar más y más vidas. Todavía hay personas con vida. Todavía hay gente con vida. Los perritos han hecho un trabajo excepcional. Han rescatado más de 300 personas, los perritos que están entrenados para esto, que se han dado cuenta dónde están las personas y, bueno, las han podido rescatar, gracias a Dios. Han rescatado niños, mujeres, personas con vida, que hay muchas todavía. Esperemos que todas estas ayudas lleguen a tiempo, ya están llegando. También porque el aeropuerto internacional también sufrió y entonces, bueno, tienen que aterrizar en otros lados y llegar para allá. Así que, bueno, gracias a Dios, todos los países han sido solidarios con nosotros y nos están ayudando. Están ayudando a las autoridades en este caso. Y nosotros, bueno, lo que podemos hacer desde acá, informar las comunidades, todos los habitantes grasitanos que den su aporte, que den su ayuda y que, bueno, las autoridades correspondientes que son responsables de trasladar todo esto, pueda llegar a tiempo todo lo que se recoja. Seguimos con más, 12:51.

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Son las 12 y 56 minutos. 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Guaraña 97.5 con la hora exacta. Son las 12 y 57 minutos.

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2: Guaraña 97.5, con la hora exacta. Es la 1:04.
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1:08 a través de Guadaña 97.5, gracias a nuestros anunciantes, la gente de Inversiones El Catire, que está transmitiendo en vivo los juegos de fútbol del 2026, el Mundial. Ok, allá en Inversiones El Catire. 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Vaya ese saludo para allá, para las áreas externas del hospital. 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Y en la calle Huelvan Cara, sector Huerta de la Paloma, se extravió la cartera de Ángel José Navas. Cartera, teléfonos, documentos, tarjetas de débito, todo eso. Si alguien lo encontró, me lo puede traer para acá, para Guadaña 97.5 FM. Y se extravió también la tarjeta de débito del Banco de Venezuela de la señora Carmen Morales. ¿Ok? Si alguien encontró la tarjeta, me la puede traer también para acá, para Guadaña 97.5. Me informa también el amigo Martín Romero que hay un nuevo centro de acopio en la entrada de Poliguárico, allá en el Tricentenario, en la principal. Saludos a todos los funcionarios allí y a todas las personas que están colaborando con este centro de acopio. Martín, gracias por la información. Me está llegando en este momento. Así que a los amigos del Tricentenario, tienen un centro de acopio allí en la entrada de Poliguárico. Nos imaginamos que son la comunidad organizada también. Martín, por favor, infórmame quién está al frente de esto allá. Tú que me estás informando a mí y dar a conocer pues con exactitud. Recuerden que los centros de acopio que yo estoy manejando en este momento y están en mis redes sociales, ya están en mi estado de WhatsApp, son los siguientes. En El Caracol está la Asociación de Licoreros del municipio de José Tadeo Monagas. Atención, la Asociación de Licoreros. La Cámara de Comercio, conjuntamente con la Iglesia del Banco Obrero, están allá. En la Iglesia del Banco Obrero y también en todas las iglesias del municipio Monagas. ¿Ok? Son las que están allí activadas. También en la Parroquia Altagracia está la Plaza Bolívar, conjuntamente con la Alcaldía del municipio Monagas, la Plaza Bolívar. Sector El Chala, no tengo información en qué, específicamente en qué lugar. El INAS. En el estadio, pero aquí está el estadio en Santiago González y también está Sector El Chala. Entonces hay dos allí, o en el allí entonces es en el estadio en Santiago González. Ok, es en el estadio en Santiago González, que es el sector El Chaga. Entonces agrupa aquí al sector El Chaga y estadio en Santiago González, porque aquí está dos veces anunciado. En la parroquia Altagracia, Plaza Bolívar, conjuntamente con la alcaldía, el ancianato y el estadio en Santiago González. En la parroquia El Examen, en la prefectura, en la parroquia Libertad, en la prefectura, en la parroquia Macaira, el complejo educativo Macaira, en la parroquia San Rafael de Oritugo, consultorio popular, en la parroquia Sublie, en la sala de autogestión, de autogobierno, en la parroquia Paso Real de Macaira, también en la sala de autogobierno, en la Universidad Politécnica Territorial de los Llanos, Misión Nevado, no sé dónde queda Misión Nevado, y parroquia San José Obrero. Estos son los centros que me han hecho llegar o que nos han hecho llegar acá a Guaraña y los que yo estoy manejando. También, atención, en el Parque Sucre. En el Parque Sucre desde ayer también se está realizando este centro de acopio. Aquí está a cargo de los dirigentes sociales y políticos en el municipio de Cetadeo Monaga. Mis amigos allá están activados también. Y por supuesto nosotros estamos también apoyando todo esto con la difusión de... no fuimos centro de acopio por la cantidad de centros que hay. Entonces, mejor aportamos nosotros en la difusión acá en Guaraña, que siempre hemos sido centros de acopio, pero en esta oportunidad hay muchísimos centros que están ayudando y bueno, nosotros nos encargamos de su difusión. Martín Romero, Martín no me está escuchando, ¿será? Hay un centro de acopio en la entrada de Poliguárico.
Quiero saber quién está al frente del mismo para entonces también colocarlo en mis redes sociales, ¿ok? Y si hay otro, me avisan, que yo no sé, ¿ok? Pendientes entonces. ¿Qué más tenemos por acá? Alemania se suma. Rescatistas y ayuda humanitaria llegaron este viernes a Venezuela. Caballeda y Katia Lamar, devastadas tras terremoto. Vamos con esta información importante. Cabello reporta más de 70 mil familias afectadas. El ministro de Relaciones Interiores, Justicia y Paz despliega operativo de auxilio contingente de seguridad en el litoral ante impacto estructural severo de la zona. Así que hay más de 70 mil familias en toda la región que están afectados por esta situación. Es lo que las autoridades están informando en este momento. Y también llegó a Caracas, hace minutos llegó a Caracas el mayor general Harrar para coordinar el apoyo de Estados Unidos por sismo en Venezuela. Bajo el liderazgo del mayor general Harrar, equipos especializados de Estados Unidos llegaron a Venezuela la noche de ayer, de jueves. Esto está bien bueno porque ya entonces debe estar activado porque hay mucha gente viva. El despliegue tiene como objetivo principal reforzar las operaciones de respuesta humanitaria y apoyar las labores de rescate en las zonas afectadas. Entonces, esperemos que esto sea de manera contundente y puedan rescatar más y más y más personas, Dios mediante. He visto algunos testimonios, hijos que estaban con vida junto a su madre y que lamentablemente no aguantaron. Fueron rescatados los niños, pero su madre no pudo ser rescatada. Vi también el rescate de tres niñas que estaban sanas, estaban en un lugar que grande es Dios. La dejó en un lugar estrecho, pero estaban las tres ahí con vida. Entonces nos imaginamos que estaban también allí, se resguardaron las tres, se abrazaron y quedaron allí. Qué bueno. La Cruz Roja Internacional inicia el envío de toneladas de ayuda humanitaria a Venezuela. Al menos 40 toneladas de ayuda humanitaria comenzarán a salir este jueves desde Panamá hacia Venezuela, donde dos potentes terremotos impactaron a nuestro país. La Federación Internacional de la Cruz Roja tiene sus bodegas en el Centro Regional de Logístico Asistencial Humanitaria, situado en Panamá. Un primer envío de 17 toneladas destinadas a 800 familias sale hoy hacia Venezuela con un tránsito estimado solamente de 2 horas. Entonces ya debe estar aquí. Eso. Se trata de un cargamento de kit de higiene, kit de cocina, frazadas, kit de descanso y algunos otros insumos de primera necesidad para atender a todas las personas afectadas por el terremoto. Siguen llegando informaciones. Y nosotros, por supuesto, atentos a todas lo que nos viene llegando. Vamos con un tema. Me dicen por aquí, Romel, la misión Nevado. Me dicen por acá. Misión Nevado queda donde anteriormente era el Sogal de la Playera. Me estoy enterando. Muchas gracias, Pedro. ¿Ven? Así es este programa. Mucha gente atento, muchas gracias a ustedes. Entonces ya sé dónde queda, yo no sabía, me estoy enterando. ¿Dónde ahí queda Misión Nevado? Bueno, después pasaré por allá. ¿Qué significa Misión Nevado? ¿Qué es eso? ¿Usted sabe? Bueno, Misión Nevado es allá, en el Sogal de la Playera. Seguimos con más.

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5: 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Es la 1:31.
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36 minutos luego de la 1:00 p.m, 1:36, hoy viernes 26 de junio del 2026. Seguimos entonces por acá revisando, recordando, por supuesto, los centros de acopio donde usted puede llevar su donativo. Puede llevar su donativo a las siguientes, a los siguientes sitios, a los siguientes puntos. Allá en Atasca el Caracol, la Asociación de Licoreros está al frente de este punto o este centro de acopio. En el Parque Sucre también están los dirigentes sociales y políticos del municipio. Saludos para ellos también. En la Plaza Bolívar está la Alcaldía de Monagas y en otras dependencias municipales también, coordinado por la Alcaldía de Monagas, el Ancianato, en el Estadio Ángel Santiago González. También están allí la Cámara de Comercio conjuntamente con la Iglesia del Banco Obrero, allá en la iglesia, también las parroquias, todas las iglesias del municipio también están activadas, la parroquia Lezama también con la prefectura, en la parroquia Libertad en la prefectura, la parroquia Macaira en el Complejo Educativo Macaira, en San Rafael de Orituco el consultorio, la parroquia Sublé en la sala de autogobierno, en la parroquia Paso Real de Macaira, en la sala de autogobierno, la Universidad Politécnica Territorial de Los Llanos, la Misión Nevada allá en la playera y también allá en la entrada de Poliguárico. ¿Ok? Son los que hasta ahora yo estoy manejando. Si hay otros más, bueno, me disculpan, pero no sé. Estos son los que hasta ahora yo estoy manejando y están en mis redes sociales, por supuesto, allí activas. Y ¿cuáles son los artículos? Bueno, agua mineral, artículos de higiene personal, insumos médicos si se tienen suficientes, calzados, alimentos no perecederos, alimentos enlatados, productos de limpieza, colchonetas, sábanas y artículos para bebé, esto, así como toallitas húmedas, pañales, entre otros. Y bueno, toda Venezuela está activa en lo que tiene que ver pues con este este plan de apoyo solidario para nuestra gente allá en La Guaira. También distintos países se han dado, también han dado respuesta inmediata, ya están llegando de distintas dependencias, de El Salvador, ya llegó de Estados Unidos, llegó de España, también de países vecinos que, por supuesto, apoyan directamente a nuestro país. Y la colectividad, como siempre, el pueblo solidario, no ha dejado, pues, de apoyar mucha gente. También tenemos, hay que reconocer también, que también tenemos a los bomberos. Los bomberos Andrés Forniu también están allá. Se fueron para allá una delegación, están allá, están en proceso de rescate. Para que la gente sepa, los bomberos gracitanos están allá. Y también fue desplegada el operativo de seguridad por las autoridades, los cuerpos policiales y militares están también acá desplegados. ¿Okay? Esto porque, bueno, siempre hay personas que andan pendientes de otras cosillas y no de ayudar al que lo necesita en un momento determinado. Lamentablemente, como dice un dicho, hay de todo. ¿Ah? Sí, señor. También con la gente del Jovito también se ha hecho algunas recolectas acá y también han sido atendidos. ¿Okay? La solidaridad siempre ha estado pendiente, presente y en distintos sectores también han estado aportando su granito de arena. Se nos cayó el internet acá en Guaraña. Entonces vamos a revisar esto porque no tengo para seguir actualizando las informaciones y vamos entonces a reiniciar, será, a ver qué está pasando aquí porque necesito tener esa retroalimentación para aquí para conocer lo que estamos informando a todos. Vamos con un tema y ya venimos con más para cerrar el programa.

1:46 a través de Guaraña 97.5. Recuerden que se extravió la cartera, teléfono y todos los documentos de mi amigo Ángel José Navas. Si alguien los encontró por allí, nos los puede traer a Guaraña 97.5. Ok, Ángel José Navas extravió sus documentos, su teléfono, tarjetas de débito, todo eso. Cédula de identidad. Ángel José Nava, si alguien los encontró, lo puede traer a Guaraña. Y también se extravió la tarjeta de débito de la señora Carmen Morales. Si alguien los encontró, la encontró, la puede traer también a Guaraña. Bueno, gracias a todos ustedes. Lamentable noticia, sigue aumentando la cantidad de personas fallecidas. Ya aumenta a 920 personas fallecidas hasta ahora. Así lo ha informado las autoridades competentes. 920 personas hasta ahora ha sufrido pues la familia la pérdida de sus seres queridos, y de verdad que esto tiene consternado a todo el país y a toda la región. Siguen las labores de búsqueda, siguen los bomberos, siguen llegando ayudas internacionales, equipos que veremos pues en las próximas horas, que Dios mediante puedan dar con más y más personas, porque hay más personas, hay personas con vida, pero el tiempo va pasando y todo esto va causando problemas. También comienza esto de las 72 horas, que comienzan los cuerpos pues a descomponerse y todo aquello viene afectando. Dios mediante, pues entre hoy y esta misma tarde y la noche van a rescatar a muchas más personas con la bendición de Dios. Eso es lo que esperamos. Dios mediante va a ser así. Bueno, los puntos donde usted puede llevar su aporte, ya lo he venido comentando en distintas partes. Acá me está llegando un video en este momento donde han encontrado una persona con vida hace minutos y están en proceso de tratar de sacar a estas personas. Que nos está llegando este video de hace minutos, esto es en vivo, esto es a través de distintas páginas que tenemos en vivo y nos viene llegando. Lo vamos a quitar entonces para no interrumpir la transmisión nuestra. Ojalá pues y pueda rescatarse esa persona con vida, ojalá haya más ahí, que en este momento eso se está realizando. Dije ya de los centros de acopio, ya los hemos dado a conocer. Hay uno allá en el Tricentenario, en entrada de la policía. Hay otro acá en el antiguo Caracol, que es está encabezando la Asociación de Licoreros y la Cámara de Comercio, conjuntamente con la Iglesia del Banco Obrero. Ellos están activando allá en la Iglesia del Banco Obrero, pero todas las iglesias del municipio están activadas, al igual que las prefecturas de las comunidades, ¿ok? De las parroquias están activadas. En San Rafael de Orituco, el punto de acopio es el consultorio. Allí los consultorios populares de Sectores Unidos, allí también está esta actividad. Este punto de acopio en la parroquia Sublé, en la sala de autogobierno, en la parroquia de Paso Real también en la sala de autogobierno, la Universidad Politécnica Territorial de los Llanos, la Misión Nevado, que queda allá abajo en la playera, y también en el Parque Sucre, que se está realizando, están los dirigentes sociales y políticos que están llevando a cabo esta actividad. También ha recibido mucho aporte y bueno, las coordinaciones como tienen que darse. Recuerden entonces que ya nosotros estamos listos a despedir la programación. Voy a tirar un último toque técnico por aquí a las redes sociales, por si acaso hay alguna información de último momento que pudiéramos estar dando a conocer. Ya dije pues que 920 personas hasta ahora. Y vamos a actualizar por acá Globovisión.com.

para conocer algunas informaciones de último momento. Recuerden que este programa México, Colombia y Venezuela desde ayer está en esto de hablar sobre los puntos de acopio, también hablar de las actualizaciones, informaciones oficiales, esto con el fin de evitar pues aquellas Fox News que causan tanta preocupación y tanta desinformación. Para eso está México, Colombia y Venezuela desde ayer y hoy, para hablarles con la verdad y transmitirles siempre la verdad y objetiva y transparente, así como se dicen las cosas en este programa y en esta emisora, y sobre todo mi persona, siempre con la honestidad, la objetividad y la transparencia al caso. Muy bien, amigas y amigos, yo me despido, que Dios les cuide, que Dios les bendiga, nos vamos, ya es 1:50 y oremos todos, vamos a orar por todas esas personas que todavía están con vida. Lamentablemente oraremos por las personas que se fueron al encuentro del Señor para su eterno descanso. Pero hay mucha gente con vida. Hay mucha gente con vida y vamos a orar porque todas las ayudas internacionales, los rescatistas, los equipos que son tan necesarios tenerlos a disponibilidad. Lamentablemente desde ayer hubiese sido mejor, pero están llegando y eso es lo importante. Están llegando y vamos a orar porque todos se unan y todos puedan dar con las personas que están ahí con vida. Hay muchísimas todavía, hay muchísimas, y con la ayuda de todo el mundo, de todo el planeta, de toda la gente que está llegando y todos los equipos, van a rescatar muchas personas más. Dios mediante, hay que orar por eso. Todos unidos, vamos a orar por eso, porque rescaten a la mayor cantidad de personas posible. Buenas tardes, gracias a todos mis anunciantes por ser también parte de esto. Y que Dios les cuide y Dios les bendiga. Muchas gracias.

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Guaraña 97.5, con la hora exacta. Es la 1.

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Guaraña 97.5 con la hora exacta. Son las 2:18. 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

Guaraña 97.5, con la hora exacta. Son las 2 y 27 minutos. 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
8: Guaraña 97.5, con la hora exacta. Son las 2:37.
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Guaraña 97.5 con la hora exacta. Son las 2 y 42 minutos. 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

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Guaraña 97.5, con la hora exacta. Son las 3:01.

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7: 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No nos hubiéramos enterado de la necesidad de la reforma de la Ley de Protección a la Actividad Ganadera si los productores ganaderos no nos lo dicen. 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
4: 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Son las 3:10.
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Guaraña 97.5 con la hora exacta. Son las 3 y 18 minutos. 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
4: Guaraña 97.5, con la hora exacta. Son las 3 y 36 minutos.
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Guaraña 97.5, con la hora exacta. Son las 3 y 48 minutos. 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

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Guaraña 97.5, con la hora exacta. Son las 3:58.

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2: Guaraña 97.5 con la hora exacta. Son las 4:06. 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

Criollísimas y criollísimos, amigos, tengan todas y todos muy buenas tardes. Bienvenidas, bienvenidos a este su programa La Voz de Venezuela a través de Guaraña 97.5 FM. De la parte técnica me acompaña Eduardo Vistoso. En la dirección de la estación, Julio César Pulido. En la gerencia general, el señor Orlando Amat. Y quien tiene el inmenso placer de presentar y producir para ustedes este espacio, un servidor, Francisco Israel Alvarado, La Voz de Venezuela, certificado profesional de locución 32601. 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

Y seguimos en nuestra programación a través de Guaraña 97.5 FM. Es la voz de Venezuela. El programa criollo de las tardes. Y les tenemos una noticia buenísima. 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
2: ¿Cuánto le falta?
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4: Hoy me comprometo a esta hora, jueves 11. 11 de junio, que les estoy aprobando un proyecto a este consejo comunal, a la comunidad, para la rehabilitación de viviendas. El tema del trabajo que están haciendo aquí con la maquinaria, faltan muchos más días, entonces yo le estoy diciendo que cuente que yo también lo voy a ayudar a pagar más horas de maquinaria. Por otro lado, le voy a pedir a Pedro que envíe un vehículo a San Juan de los Morros para que le traiga bolsos escolares a todos los niños.
3: De verdad que para nosotros un privilegio tenerlo aquí, pues, y poder socializar con él todo lo que son algunas situaciones en nuestra comunidad, y que tenemos la certeza que el gobernador nos va a dar respuesta, porque hemos visto en las redes cómo ha venido solventando a los diferentes sectores. Y aquí está este pueblo, gobernador. Este es tu pueblo.
2: Así es. Nos hemos comprometido en esta comunidad, pero vamos por mitad. Pedro va a pagar la mitad.
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6: 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Son las 5 y 29 minutos. 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Guaraña 97.5, con la hora exacta. Son las 5 y 31 minutos.

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Guaraña 97.5, con la hora exacta. Son las 5 y 39 minutos. 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Guaraña 97.5, con la hora exacta. Son las 5 y 40 minutos.

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3: 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Son las 5 y 48 minutos. 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Guaraña 97.5, con la hora exacta. Son las 5 y 49 minutos.
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0: En el nombre del Padre, y del Hijo, y del Espíritu Santo. Amén. La gracia y la paz de parte de Dios nuestro Padre, y de Jesucristo el Señor estén con todos ustedes.
1: Hermanos y hermanas, nos reunimos hoy en esta Misa de la Esperanza, lo hacemos con el corazón conmovido, pero con la fe intacta para elevar una ferviente oración por nuestra amada Venezuela y de manera muy especial por todas las víctimas y damnificados del reciente terremoto. De manera muy profunda unimos nuestras manos en oración por todas las víctimas del terremoto, por quienes perdieron la vida y ya descansan en el abrazo del Padre, por los heridos y por tantas familias que hoy sufren el desconsuelo de haberlo perdido todo en un instante. Frente al dolor, la incertidumbre, las dificultades, la Iglesia nos convoca a no perder la paz y a refugiarnos en el altar del Señor. Que esta Eucaristía sea un abrazo de fe, solidaridad y consuelo espiritual.
0: Queridos hermanos, reunidos como comunidad en torno al altar, elevemos nuestro corazón a Dios, orando por nuestro país en esta hora de tantas necesidades, pidiendo al Señor que nos vea con misericordia, que nos conceda paz, serenidad, que nos conceda encontrar caminos que nos permitan avanzar juntos en esta hora de la prueba, de la adversidad. Vamos a comenzar la Santa Misa y lo hacemos pidiendo perdón a Dios de las faltas que hemos cometido, de nuestras faltas de fe, de esperanza, de caridad. Y con un corazón arrepentido decimos: yo confieso ante Dios Todopoderoso y ante ustedes, hermanos, que he pecado mucho de pensamiento, palabras, obra y omisión. Por mi gran culpa. Por eso ruego a Santa María, siempre Virgen, a los ángeles y a los santos, y a ustedes, hermanos, que intercedan por mí ante Dios nuestro Señor. Dios Todopoderoso tenga misericordia de nosotros, perdone nuestros pecados y nos lleve a la vida eterna.

0: Hemos, oh Dios, que asentaste la tierra sobre sus cimientos, apiádate de nuestros temores y atiende nuestras súplicas, para que apaciguado el temblor de la tierra, sintamos siempre tu amparo y seguros de tu protección, te sirvamos siempre con alegría. Por nuestro Señor Jesucristo, tu Hijo, Él que vive y reina contigo en la unidad del Espíritu Santo y es Dios por los siglos de los siglos. Tengan, hermanos, la bondad de sentarse, por favor, para que escuchemos la proclamación de la palabra de nuestro Dios.
1: En los momentos de mayor peligro y desesperación para su pueblo, Mardoqueo se despojó de toda soberbia y reconoció la grandeza absoluta de Dios. Escucharemos su oración sincera, que hoy hacemos nuestra para pedir por Venezuela, un ruego que clama misericordia, perdón y el rescate de nuestra tierra. Escuchemos con atención.
2: Lectura del libro de Esther. En aquellos días, Mardoqueo oró así, recordando todas las enseñanzas del Señor. Señor, Señor, Rey y dueño de todo, porque todo está bajo tu poder, y no hay quien se oponga a tu voluntad de salvar a Israel. Tú creaste el cielo y la tierra, y todas las maravillas que hay bajo el cielo, y eres Señor de todo. Ni hay, Señor, quien se te pueda oponer. Pues bien, Señor, Dios de Abraham, perdona a tu pueblo, porque traman nuestra muerte. Han deseado aniquilar tu antigua heredad. No desprecies la porción que te rescataste del país de Egipto. Escucha mi súplica, apiádate de tu heredad. Cambia nuestro duelo en fiesta, para que vivamos celebrando tu nombre. Señor, no hagas enmudecer la boca de los que te alaban. Palabra de Dios.
3: Te alabamos, Señor.
1: Unidos como una sola familia, respondemos al Señor suplicándole que vuelva su mirada hacia nosotros. Responderemos con el salmista, que brille tu rostro, Señor, y nos salve.
4: Que brille tu rostro, Señor, y nos salve.
5: Pastor de Israel, escucha, tú que te sientas sobre querubines, resplandece, despierta tu poder y ven a salvarnos.
6: Que brille tu rostro, Señor, y nos salve.
5: Señor Dios de los ejércitos, ¿hasta cuándo estarás airado mientras tu pueblo te suplica? Le diste de comer llanto, a beber lágrimas a tragos. Nos entregaste a la contienda de nuestros vecinos. Nuestros enemigos se burlan de nosotros. Señor, que brille tu rostro, Señor, y nos salve.
1: San Pablo nos regala hoy una de las certezas más hermosas de nuestra fe. Si Dios está con nosotros, nada puede destruirnos. Ni la tribulación, ni la angustia, ni las catástrofes naturales tienen el poder de apartarnos del amor de Cristo. Que estas palabras fortalezcan nuestra esperanza y nos den la fuerza para seguir adelante. Escuchemos.
7: Lectura de la carta del apóstol San Pablo a los Romanos. Hermanos, si Dios está con nosotros, ¿quién estará contra nosotros? El que perdonó a su propio Hijo, sino que lo entregó por todos nosotros. ¿Cómo no nos dará todo con Él? ¿Quién acusará a los elegidos de Dios? Dios, el que justifica, ¿quién condenará? ¿Será acaso Cristo, que murió, más aún resucitó y está al lado de la derecha de Dios y que intercede por nosotros? ¿Quién podrá apartarnos del amor de Cristo? La aflicción, la angustia, la persecución, el hambre, la desnudez, el peligro, la espada, como dice la Escritura, por tu causa no deshuellan cada día, nos tratan como a ovejas de matanza, pero en todo esto vencemos fácilmente, porque aquel que nos ha amado, pues estoy convencido de que ni muerte, ni vida, ni ángeles, ni principados, ni presente, ni futuro, ni potencias, ni altura, ni profundidad, ni criatura alguna podrá apartarnos del amor de Dios, manifestado en Cristo Jesús, Señor nuestro. Palabra de Dios.
1: Te alabamos, Señor. El mismo Jesús nos invita a orar con insistencia y confianza absoluta, asegurándonos que el Padre Celestial solo sabe dar cosas buenas a sus hijos cuando se las piden. Nos preparamos para escuchar la buena noticia del Evangelio.

0: El Señor esté con ustedes. Proclamación del Santo Evangelio según San Mateo. En aquel tiempo dijo Jesús: pidan y se les dará, busquen y encontrarán, llamen y se les abrirá, porque quien pide recibe, quien busca encuentra, y al que llama se le abre. Si alguno de ustedes le pide su hijo pan, le va a dar una piedra. Y si le pide pescado, le dará una serpiente. Pues si ustedes que son malos saben dar cosas buenas a sus hijos, ¿cuánto más su Padre del cielo dará cosas buenas a los que le piden? Palabra del Señor. Que por la proclamación del Santo Evangelio sean perdonados nuestros pecados. Tengan la bondad de sentarse. Buenas tardes, queridos hermanos. Saludo a cada uno de ustedes en el afecto y en la cercanía de nuestra fe. Saludo a quienes nos sintonizan a través de Guaraña 97.5, que desde sus casas se unen precisamente a esta Eucaristía que estamos celebrando con un corazón lleno de fe, con un corazón creyente. Eucaristía que nos invita a vernos los unos a los otros y animarnos para permanecer firmes aun cuando sintamos la vulnerabilidad y la fragilidad de la vida. Se trata de permanecer firmes aun en medio de la tormenta, pero unidos en el amor, en la caridad y con las manos extendidas para el servicio. Nos encontramos hoy en torno al altar, cargando un peso que se siente en el alma. La liturgia de este día no es una celebración ordinaria. Nos hemos reunido con un motivo especial: elevar a Dios el clamor de un pueblo que sufre, pero también un pueblo que cree, que confía y que espera. Por lo que esta Eucaristía que estamos celebrando, la presencia de nosotros hoy en este templo, testimonia la esperanza de un pueblo creyente, que en la adversidad se crece y que en medio de la oscuridad resplandece con la luz de aquel que resucitado es fuente de luz y de vida para todos. Ciertamente, aún está en nuestra memoria el pasado 24 de junio, cuando esa fuerza implacable de la naturaleza sacudió nuestra tierra en dos ocasiones, dejándonos un dolor profundo, pero también la certeza de que Dios está con nosotros. Ciertamente hoy pensamos en los hogares que están en ruinas, en las familias que en un abrir y cerrar de ojos lo perdieron todo, en los heridos que luchan por recuperarse, en quienes bajo los escombros mantienen la esperanza de ser rescatados. Hoy nos acercamos de manera especial y con cariño espiritual a aquellos que lloran la pérdida de sus seres queridos y elevamos una oración por los que vieron terminar su vida bajo el escombro. Nos unimos a la tristeza de un país, lloramos junto a quienes lloran y creemos junto a quienes creen y esperan. Esto es lo propio de la familia, unirse y permanecer firme en medio de la adversidad. Ante la realidad que vivimos, podemos sentir la tentación de la desesperanza. El miedo y la certidumbre tocan la puerta de nuestro corazón. Es humano y legítimo que sintamos miedo. También que nos preguntemos en la intimidad de la oración: ¿por qué, Señor, permites esto? ¿Dónde estás en medio de esta sacudida? Y es precisamente en el silencio de la oración, es precisamente cuando ponemos nuestra mirada fija en Jesús, cuando descubrimos que, como creyentes, Dios está actuando en medio de lo que hoy vivimos. Dios no es el causante del terremoto. Dios es la roca firme que nos sostiene cuando todo tambalea. cuando la tierra se mueve, cuando los edificios caen, Dios es la roca firme que nos mantiene en pie. Como cristianos, no podemos ver este acontecimiento con los ojos de la fatalidad o del desespero, sino verlo con los ojos de la fe, que sabe descubrir luz incluso en la noche más oscura. Al mirar nuestra realidad a la luz de la palabra que acabamos de escuchar, lo primero que descubrimos es que el clamor de un pueblo herido llega siempre al corazón de Dios. En la primera lectura, la reina Esther se encontraba en una hora de angustia total, donde el futuro de los suyos parecía extinto. La respuesta de Esther no fue una parálisis, sino la oración humilde, despojada de toda soberbia, postrada ante el Creador. Al igual que ella, hoy nos toca a nosotros despojarnos de toda soberbia. Nos toca ser humildes y postrarnos ante Dios. Postrarnos ante el Señor no para rendirnos, sino para vaciar ante Él nuestra tristeza. Y la promesa de la Escritura se mantiene viva. El Señor transforma nuestra tristeza en alegría. Esta verdad es nuestra mayor certeza hoy. La alegría que el Señor nos promete no es evasión de la realidad, es la profunda paz interior de saber que la muerte y la destrucción no tienen la última palabra. La reconstrucción de nuestra patria pasa precisamente por el corazón creyente de cada uno de nosotros, cuando nos negamos a dejarnos vencer por el abatimiento y ponemos nuestras manos al servicio. La reconstrucción del país pasa porque cada uno de nosotros, reconociéndonos como hermanos, seamos capaces de levantarnos y sostenernos los unos a los otros. Cada gesto de solidaridad, cada donación entregada en los centros de acopio, representa precisamente un signo de esperanza en medio de la tempestad. Esta transformación de la que nos habla la palabra se hace visible cuando dejamos que el ruego del salmista se convierta también en nuestra oración. Que el Señor tenga piedad y nos bendiga. Pedir misericordia en medio de la prueba es un acto de humildad. Significa reconocer que nuestras fuerzas humanas son limitadas, que ante la inmensidad de un desastre natural nos descubrimos frágiles, pero que no estamos huérfanos. Por eso le pedimos al Señor que mire con ternura los ojos del que hoy llora un ser querido, del que contempla su casa destruida, del niño que tiene miedo de volver a dormir. Pero la bendición de Dios no cae del cielo como un acto mágico. La bendición de Dios se está derramando sobre nosotros a través de eso que hemos dicho: manos, pies y corazones de tantos hermanos que salen al servicio del otro. ¿Cómo ver la mano de Dios? ¿Cómo no ver la mano de Dios en medio de la solidaridad que ha brotado en tantos corazones en medio de estas horas difíciles? En medio de la réplica y el miedo, hemos visto surgir lo mejor de nuestro pueblo. Dios nos está bendiciendo. En cada joven que remueve escombros, en cada vecino que abre las puertas de su casa para dar refugio al que lo requiere, en las mujeres que se han organizado para cocinar y compartir un plato de comida, en los médicos y en los voluntarios que no han dormido para atender a los heridos, en tantos hermanos que han tomado de lo suyo para darle al que lo perdió todo. Esas expresiones de amor fraterno son el milagro de la multiplicación de los panes en el hoy de nuestra historia. Ahí, en el hombro del vecino que consuela al otro, en la mano extendida que comparte lo poco que tiene, se manifiesta la misericordia divina. Dios nos bendice para, a través de nosotros, bendecir a los hermanos. La Iglesia, ante esa realidad, hace viva la caridad. La Iglesia es madre y maestra. Como madre acompaña y consuela a sus hijos. Como maestra, le enseña la alegría y el don del compartir y del servicio. Por eso la iglesia también se pone al lado del que sufre. Por eso la iglesia ha activado los distintos centros de recolección de ayuda para tender también una mano al necesitado. La iglesia, como madre, nos acompaña a cada uno de nosotros, porque todos, a nuestra manera, estamos viviendo estos tiempos difíciles. Todos. Por eso la iglesia nos acompaña a todos. Y la iglesia también a todos nos enseña la alegría del servicio, la alegría de la generosidad, y nos invita a testimoniar el amor de Dios por medio de la caridad. Esa caridad es una fuerza que impulsa la vida de la comunidad, y una comunidad que deja resonar en su corazón las palabras valientes y consoladoras de San Pablo en la carta a los Romanos. El apóstol nos invita también a preguntarnos hoy: ¿quién nos separará del amor de Cristo? ¿Acaso la tribulación, la angustia, la persecución, el hambre? Hoy, con el corazón apretado, podemos responderle al Señor: nada, ni dos terremotos, ni la pérdida material, ni el dolor más agudo podrán jamás destruir el amor de Dios que nos sostiene. Nada, ni la peor tragedia podrá separarnos del amor de Dios. Las casas se pueden reconstruir, las estructuras físicas se pueden levantar de nuevo, pero lo que verdaderamente nos define como pueblo no son los edificios de cemento, sino nuestra fe inquebrantable y el amor que nos une. Que nada nos separe del amor de Dios, porque si permanecemos en el amor de Dios, permaneceremos también unidos entre nosotros, porque la unidad de los cristianos es expresión del amor de Dios. Es este amor el que nos da el aliento para levantarnos, el que nos consuela en el llanto, el que nos empuja a alzar nuestra mirada y ver el futuro con esperanza. Si Dios está con nosotros, sosteniendo nuestra historia, acompañando nuestro sufrimiento, ¿quién podrá contra nuestra esperanza? Nada, hermanos. Por eso, pongamos nuestra mirada en Dios. Dejemos que la claridad de Jesús ilumine nuestra vida y refugiémonos en los brazos amorosos de María de Coromoto, que desde el inicio de la evangelización acompaña también el caminar del pueblo venezolano. En la Virgen María encontramos el amparo maternal de aquella que, perseverando junto a su Hijo, nos invita también a nosotros a estar cada día más unidos a Jesús. Un Jesús que nos invita a confiar plenamente en Él. Un Jesús que nos invita a que no dudemos en medio de la adversidad. Un Jesús que nos dice hoy en el Evangelio: pidan y se les dará, busquen y encontrarán, llamen y se les abrirá. Un Jesús que nos invita a acercarnos a Dios con la confianza y la certeza de saber que la oración hecha con fe siempre es escuchada. Hermanos, que no nos gane el desespero, que no nos gane la angustia, que la oración nos mantenga firmes, que nuestro corazón creyente encuentre paz y consuelo en el amor de Dios, que nos sostiene, que nos levanta, que nos anima y nos impulsa a comenzar de nuevo, sin vacilación, con la certeza de que el Señor va guiando nuestra vida. Es la hora de la esperanza, no es la hora de la tristeza y del desánimo, de la derrota. Ciertamente, a medida que pasan las horas, se van conociendo nuevas cifras que nos entristecen y nos alarman. Pero a medida que pasen las horas, que nuestra fe se haga más fuerte, que nuestra solidaridad crezca y que nosotros podamos encontrar entre nosotros apoyo, consuelo. Por eso, estas horas que estamos viviendo hay que vivirlas desde la unidad. Una tragedia no conoce religión, no conoce partidismos. Por eso no es la hora de señalar una religión, no es la hora de señalar una tendencia política, no es la hora de buscar protagonismos ni reconocimientos. Es la hora del amor, es la hora del servicio, es la hora de la fe, es la hora de la esperanza. Y nosotros estamos para ser, en esta hora de nuestra historia, instrumentos de esperanza, signos de esperanza. Con nuestra oración sostengamos a nuestros hermanos. Alguien me decía hoy, Padre, yo quiero ir hasta allá para hacer más. Mire, se trata de que cada uno de nosotros, en el lugar donde estamos, hagamos lo que tenemos que hacer y lo hagamos bien. Y al hacer cada uno lo que le corresponde, estaremos haciendo mucho por nuestra patria y por nuestro país. Seamos generosos, compartamos de lo que tenemos, oremos. El mayor acto de caridad, la mayor expresión de solidaridad con los hermanos que más sufren hoy, es nuestra oración. Es nuestra oración. El rezo del rosario, la visita al Santísimo, la meditación de la palabra para encontrar en la palabra de Dios guía y consuelo. Eso es lo que nos corresponde, orar. Orar por quienes están allá en el lugar del desastre, trabajando, para que el cansancio no los venza. Orar por los familiares que están angustiados porque no conocen de los suyos, para que el Señor les dé fortaleza. Orar por los que lo perdieron todo, para que el Señor se muestre providente con ellos. Orar por los que partieron, para que el Señor les reciba en su reino. Oremos. Oremos mucho por nuestro país, por nuestras necesidades, y oremos los unos por los otros, porque solo la oración da consuelo y da fortaleza. Pidamos al Señor que por intercesión de San José Obrero, nuestro patrono, podamos recibir de Él las gracias que necesitamos para mantenernos firmes, para que nuestra esperanza no vacile, para que nuestra fe nos sostenga y nos ilumine. Que así sea. Vamos a ponernos de pie, mis queridos hermanos, para que presentemos a Dios nuestras peticiones, esas necesidades materiales y espirituales que de manera especial hoy en la Eucaristía queremos presentar al Dios del amor, de la vida, de la misericordia.
1: Por la Iglesia, para que sepamos ser un refugio de amor, consuelo y auxilio solidario para todos los que sufren, reflejando siempre la ternura y la misericordia de Cristo, roguemos al Señor. Por nuestra patria Venezuela, por cada rincón de nuestra tierra, por sus familias y ciudadanos, para que el Señor sane nuestras heridas, fortalezca nuestra fe y nos conceda caminos de paz, justicia, fraternidad y un futuro lleno de verdadera esperanza, roguemos al Señor. Por las víctimas del terremoto, para que el Señor reciba en su reino a quienes fallecieron a causa de esta tragedia, conceda la pronta recuperación a los heridos y otorgue el consuelo de la fe a las familias que hoy lloran a sus seres queridos, roguemos al Señor. Por los damnificados y los equipos de rescate, para que quienes perdieron sus hogares y sustento encuentren pronta ayuda y para que Dios proteja, dé fuerzas y multiplique la generosidad de los rescatistas, médicos, voluntarios y de todos aquellos que prestan su ayuda en las zonas afectadas, roguemos al Señor. Por todos nosotros aquí reunidos, para que la palabra que hemos escuchado entre en nuestro espíritu, recordándonos que nada nos puede separar del amor de Dios y nos impulse a ser constructores activos de solidaridad y esperanza en nuestro día a día, roguemos al Señor.
0: En un momento de silencio, cada uno de nosotros presente a Dios sus intenciones, sus oraciones, eso que llevamos en lo más profundo del corazón, sabiendo que la oración hecha con fe siempre es escuchada, que nuestra oración conmueve a Dios, que cada vez que oramos con mucha fe, las puertas del cielo se abren para darnos cuanto esperamos recibir. Escucha, Señor, la oración de tu pueblo suplicante, que llenos de fe se confían a tu amor y a tu misericordia. Concédele benigno todo cuanto tu pueblo te suplica, por Jesucristo nuestro Señor. Tengan, hermanos, la bondad de sentarse y presentemos en el altar el pan y el vino para la Eucaristía.

Oren, hermanos, para que esta misa, que es de todos nosotros, sea agradable a Dios Padre Todopoderoso. Recibe, Señor, los dones que te presentamos, confiados en tu amor y misericordia, y haz que nuestras tristezas y amarguras lleguen a tener ante tus ojos el valor de un sacrificio verdadero. Por Jesucristo nuestro Señor. El Señor esté con ustedes. Levantemos el corazón. Demos gracias al Señor nuestro Dios. En verdad es justo y necesario, es nuestro deber y salvación, darte gracias, Señor Padre Santo, Dios de la alianza y de la paz. Porque tú llamaste a Abraham y le mandaste salir de su tierra para constituirlo padre de todas las naciones. Tú suscitaste a Moisés para librar a tu pueblo y guiarlo a la tierra de promisión. Tú en la etapa final de la historia has enviado a tu Hijo como huésped y peregrino en medio de nosotros para redimirnos del pecado y de la muerte. Y has derramado el Espíritu Santo para hacer de todas las naciones un solo pueblo nuevo, que tiene como meta tu reino, como estado la libertad de tus hijos y como ley el precepto del amor. Por estos dones de tu benevolencia nos unimos a los ángeles y a los santos y cantamos con gozo el himno de tu gloria.

Te glorificamos, Padre Santo, porque estás siempre con nosotros en el camino de la vida, sobre todo cuando Cristo, tu Hijo, nos congrega para el banquete de su amor. Y como Él hizo en otro tiempo con sus discípulos, hoy nos explica las Escrituras y parte para nosotros el pan. Te rogamos, pues, Padre Todopoderoso, que envíes tu Espíritu sobre este pan y este vino, de manera que sean para nosotros cuerpo y sangre de Jesucristo, Hijo tuyo y Señor nuestro. Él mismo, la víspera de su pasión, mientras estaba a la mesa con sus discípulos, tomó pan, te dio gracias, lo partió y lo dio a sus discípulos diciéndoles: tomen y coman todos de él, porque esto es mi cuerpo que será entregado por ustedes. Del mismo modo, acabada la cena, tomó el cáliz, dando gracias te bendijo, lo pasó a sus discípulos diciendo: tomen y beban todos de él, porque este es el cáliz de mi sangre, sangre de la alianza nueva y eterna, que será derramada por ustedes y por muchos para el perdón de los pecados. Hagan esto en conmemoración mía.

Hermanos, este es el misterio de la fe. Por eso, Padre de bondad, celebramos ahora el memorial de nuestra reconciliación y proclamamos la obra de tu amor. Cristo, tu Hijo, a través del sufrimiento y de la muerte en cruz, ha resucitado a la nueva vida y ha sido glorificado a tu derecha. Dirige tu mirada, Padre Santo, sobre esta ofrenda. Es Jesucristo que se ofrece con su cuerpo y con su sangre, y por este sacrificio nos abre el camino hacia ti. Señor, Padre de misericordia, derrama sobre nosotros el espíritu del amor, el espíritu de tu Hijo. Fortalece a tu pueblo con el cuerpo y la sangre de tu Hijo, y renuévanos a todos a su imagen. Derrama tu bendición abundante sobre el Papa León y sobre nuestro obispo Ricardo. Que todos los miembros de la Iglesia sepamos discernir los signos de los tiempos y crezcamos en la fidelidad al Evangelio. Que nos preocupemos de compartir en la caridad las angustias y las tristezas, las alegrías y las esperanzas de los hombres, y así les mostremos el camino de la salvación. Acuérdate también, Padre, de nuestros hermanos que murieron en la paz de Cristo, y de todos los demás difuntos cuya fe y entrega solo tú conociste. Admítelos a contemplar la luz de tu rostro y llévalos a la plenitud de la vida en la resurrección. Y cuando termine nuestra peregrinación por este mundo, recíbenos también a nosotros en tu reino, donde esperamos gozar todos juntos de la plenitud eterna de

Santo, todo honor y toda gloria por los siglos de los siglos. Fieles a la recomendación de Jesús el Salvador y siguiendo su divina enseñanza, nos atrevemos a decir: Padre nuestro que estás en el cielo, santificado sea tu nombre, venga a nosotros tu reino, hágase tu voluntad en la tierra como en el cielo. Danos hoy nuestro pan de cada día. Perdona nuestras ofensas, como también nosotros perdonamos a los que nos ofenden. No nos dejes caer en la tentación y líbranos del mal. Líbranos de todos los males, Señor, y concédenos la paz en nuestros días, para que, ayudados por tu misericordia, vivamos siempre libres de pecado y protegidos de toda perturbación, mientras esperamos la gloriosa venida de nuestro Salvador Jesucristo. Señor Jesucristo, que dijiste a tus apóstoles: la paz les dejo, mi paz les doy. No tengas en cuenta nuestros pecados, sino la fe de tu iglesia. Y conforme a tu palabra, concédele la paz y la unidad. Tú que vives y reinas por los siglos de los siglos, la paz de Cristo Jesús el Señor esté y permanezca siempre con todos ustedes. En el amor de Cristo que nos hace hermanos, dense el abrazo de la paz.

Este es Jesús sacramentado. Él es el Cordero de Dios que quita el pecado del mundo. Dichosos los invitados a la cena del Señor. El cuerpo y la sangre de Cristo nos guarden para la vida eterna.

Oremos. Consolados y fortalecidos con la Eucaristía, te pedimos, Señor, que podamos sobrellevar con tu gracia estos días que vivimos y ayudar generosamente a los hermanos que viven en la angustia. Por Jesucristo nuestro Señor. Amén. Hermanos, antes de finalizar la Eucaristía, pues agradecer la generosidad de todos que se ha hecho manifiesta durante estos días a través de las distintas donaciones para así poder asistir a los hermanos que se encuentran en necesidad, no solo afectados por estos terremotos que afectaron a nuestro país, sino también a los hermanos que se encuentran afectados en la zona sur de Miranda, en el Jovito y las comunidades circunvecinas a esta zona. Pues agradecer a todos su esfuerzo, su generosidad, agradecer a Guaraña 97.5 por ponerse al servicio de la comunidad y permitirnos compartir a través pues de la emisora esta Eucaristía que estamos terminando. Invitarlos para permanecer en la oración. Que nuestro corazón no vacile, que nuestra fe nos sostenga y que nuestra esperanza nos lleve a dar cada día lo mejor de nosotros, sabiendo que en medio de esta realidad, cada uno de nosotros como cristianos estamos llamados a ser signos de esperanza y signos de esperanza que sostengan y alienten también la esperanza de los hermanos. Pues apoyémonos los unos a los otros, cuidémonos los unos a los otros y sobre todo amémonos los unos a los otros. Y la forma de manifestar ese amor hacia los hermanos es también pues siendo solidarios con quienes más sufren y padecen en estos momentos. Que el Señor pues bendiga a nuestra comunidad, bendiga a nuestro municipio, que el Señor bendiga a nuestro país. Y que como decía esa oración de la reina Esther en la primera lectura, en su momento también el Señor transforme nuestra tristeza en alegría. Que el Señor cambie nuestras lágrimas por una sonrisa, que es la sonrisa del ver la obra de Dios en medio de su pueblo. El Señor esté con ustedes. Y la bendición de Dios Todopoderoso, que es Padre, Hijo y Espíritu Santo, descienda sobre ustedes, sus familiares y amigos, y los acompañe siempre. Amén. Con la mirada puesta en Jesús, vida eterna y fortaleza para el que cree en Él, podemos ir en paz. Tengan buena noche, hermanos, que el Señor les bendiga y los acompañe.